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0: Diócesis de Mar del Plata en conjunto con el Secretariado de Pastoral Social. La jornada inicial se llevó a cabo bajo el lema Educación y Trabajo al Servicio de la Dignidad Humana y contó con una destacada participación que incluyó a jóvenes, dirigentes políticos, sindicalistas, empresarios, académicos y autoridades eclesiásticas, reflejando así un amplio espectro de la comunidad regional. La ola polar se hace sentir en la costa. Mar Chiquita y toda la región atraviesan una de las semanas más frías del año. Las temperaturas mínimas rondan los 0 grados, las heladas cubren calles y campos desde temprano y el viento hace que la sensación térmica sea aún más baja. Se recomienda extremar los cuidados, especialmente con niños, adultos mayores y personas con enfermedades respiratorias.
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1: Concierto Coral Solidario en Santa Clara del Mar. La Secretaría de Cultura y Educación del Partido de Mar Chiquita informa que el próximo sábado 4 de julio a las 18 horas se realizará un concierto coral en el Centro Cultural Leonardo Fabio de Santa Clara del Mar. El evento contará con la presentación del coro de niños del Partido de Mar Chiquita y del coro Voces Claras de Santa Clara del Mar. La propuesta se destaca también por su espíritu solidario, ya que se solicita a los asistentes colaborar con la donación de productos no perecederos como galletitas, azúcar o leche larga vida, elementos que serán destinados íntegramente a Cáritas para reforzar su labor con las familias más necesitadas de la zona. Deportes. La delegación marchiquitense ITF se destacó en el Campeonato Sudamericano 2026 en Lima, Perú. Felicitas Santos Soule, oro en lucha. Bautista Navarro, bronce en lucha y forma. Nahuel Costa Filippi, bronce en formas y plata en lucha. Adelmar Cuebras, plata en forma y luchas. Felicitamos a todos los deportistas y a sus entrenadores. Gracias por representar tan bien al partido.

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1: La Municipalidad de Mar Chiquita anuncia que arrancan las actividades deportivas en el nuevo Zoom de la Comunidad de La Caleta, recientemente inaugurado por el gobernador Kicillof, el senador Paredi y el intendente Winiveski. Se trata de una gran noticia para toda la comunidad que a partir del miércoles 1 de julio podrá disfrutar de una variada oferta de disciplinas pensadas para todas las edades. Capacitación en RCP. Llevamos adelante una jornada de capacitación en el Centro de Jubilados de General Pirán. El equipo brindó una introducción a las maniobras básicas de reanimación cardiopulmonar. El intendente del partido de Mar Chiquita, Walter Winiveski, estuvo presente en la apertura de la segunda semana social diocesana, un evento organizado por la diócesis de Mar del Plata en conjunto con el Secretariado de Pastoral Social. La jornada inicial se llevó a cabo bajo el lema Educación y Trabajo al Servicio de la Dignidad Humana y contó con una destacada participación que incluyó a jóvenes, dirigentes políticos, sindicalistas, empresarios, académicos y autoridades eclesiásticas, reflejando así un amplio espectro de la comunidad regional. La ola polar se hace sentir en la costa. Mar Chiquita y toda la región atraviesan una de las semanas más frías del año. Las temperaturas mínimas rondan los 0 grados, las heladas cubren calles y campos desde temprano y el viento hace que la sensación térmica sea aún más baja. Se recomienda extremar los cuidados, especialmente con niños, adultos mayores y personas con enfermedades respiratorias.
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0: La Secretaría de Cultura y Educación del Partido de Mar Chiquita informa que el próximo sábado 4 de julio a las 18 horas se realizará un concierto coral en el Centro Cultural Leonardo Fabio de Santa Clara del Mar. El evento contará con la presentación del coro de niños del Partido de Mar Chiquita y del coro Voces Claras de Santa Clara del Mar. La propuesta se destaca también por su espíritu solidario, ya que se solicita a los asistentes colaborar con la donación de productos no perecederos como galletitas, azúcar o leche larga vida, elementos que serán destinados íntegramente a Cáritas para reforzar su labor con las familias más necesitadas de la zona. Deportes. La delegación marchiquitense ITF se destacó en el Campeonato Sudamericano 2026 en Lima, Perú. Felicitas Santos Soule, oro en lucha. Bautista Navarro, bronce en lucha y forma. Nahuel Costa Filippi, bronce en formas y plata en lucha. Adelmar Cuebras, plata en forma y luchas. Felicitamos a todos los deportistas y a sus entrenadores. Gracias por representar tan bien al partido de Mar Chiquita. Educación, arte, ciencia y tecnología. Disfrutamos junto a cientos de estudiantes y docentes la Feria de Educación, Arte, Ciencia y Tecnología en la Escuela Primaria número 8 de Santa Clara del Mar. Felicitaciones, alumnos y alumnas, por compartir sus proyectos con la comunidad.
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Y a continuación les presentamos El Camino, de la banda argentina Ataque 77.

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1: La Municipalidad de Mar Chiquita anuncia que arrancan las actividades deportivas en el nuevo Zoom de la comunidad de La Caleta, recientemente inaugurado por el gobernador Kicillof, el senador Paredi y el intendente Winiveski. Se trata de una gran noticia para toda la comunidad que a partir del miércoles 1 de julio podrá disfrutar de una variada oferta de disciplinas pensadas para todas las edades. Capacitación en RCP. Llevamos adelante una jornada de capacitación en el Centro de Jubilados de General Pirán. El equipo brindó una introducción a las maniobras básicas de reanimación cardiopulmonar. El intendente del partido de Mar Chiquita, Walter Winiveski, estuvo presente en la apertura de la segunda semana social diocesana, un evento organizado por la diócesis de Mar del Plata en conjunto con el Secretariado de Pastoral Social. La jornada inicial se llevó a cabo bajo el lema Educación y Trabajo al Servicio de la Dignidad Humana y contó con una destacada participación que incluyó a jóvenes, dirigentes políticos, sindicalistas, empresarios, académicos y autoridades eclesiásticas, reflejando así un amplio espectro de la comunidad regional. La ola polar se hace sentir en la costa. Mar Chiquita y toda la región atraviesan una de las semanas más frías del año. Las temperaturas mínimas rondan los 0 grados, las heladas cubren calles y campos desde temprano y el viento hace que la sensación térmica sea aún más baja. Se recomienda extremar los cuidados, especialmente con niños, adultos mayores y personas con enfermedades respiratorias.
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1: Concierto Coral Solidario en Santa Clara del Mar. La Secretaría de Cultura y Educación del Partido de Mar Chiquita informa que el próximo sábado 4 de julio a las 18 horas se realizará un concierto coral en el Centro Cultural Leonardo Fabio de Santa Clara del Mar. El evento contará con la presentación del coro de niños del Partido de Mar Chiquita y del coro Voces Claras de Santa Clara del Mar. La propuesta se destaca también por su espíritu solidario, ya que se solicita a los asistentes colaborar con la donación de productos no perecederos como galletitas, azúcar o leche larga vida, elementos que serán destinados íntegramente a Cáritas para reforzar su labor con las familias más necesitadas de la zona. Deportes. La delegación marchiquitense ITF se destacó en el Campeonato Sudamericano 2026 en Lima, Perú. Felicitas Santos Soule, oro en lucha. Bautista Navarro, bronce en lucha y forma. Nahuel Costa Filippi, bronce en formas y plata en lucha. Adelmar Cuebras, plata en forma y luchas. Felicitamos a todos los deportistas y a sus entrenadores. Gracias por representar tan bien al partido de Mar Chiquita. Educación, arte, ciencia y tecnología. Disfrutamos junto a cientos de estudiantes y docentes la Feria de Educación, Arte, Ciencia y Tecnología en la Escuela Primaria número 8 de Santa Clara del Mar. Felicitaciones, alumnos y alumnas, por compartir sus proyectos con la comunidad.
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1: La Municipalidad de Mar Chiquita anuncia que arrancan las actividades deportivas en el nuevo Zoom de la Comunidad de La Caleta, recientemente inaugurado por el gobernador Kicillof, el senador Paredi y el intendente Winiveski. Se trata de una gran noticia para toda la comunidad que a partir del miércoles 1 de julio podrá disfrutar de una variada oferta de disciplinas pensadas para todas las edades. Capacitación en RCP. Llevamos adelante una jornada de capacitación en el Centro de Jubilados de General Pirán. El equipo brindó una introducción a las maniobras básicas de reanimación cardiopulmonar. El intendente del partido de Mar Chiquita, Walter Winiveski, estuvo presente en la apertura de la segunda semana social diocesana, un evento organizado por la diócesis de Mar del Plata en conjunto con el Secretariado de Pastoral Social. La jornada inicial se llevó a cabo bajo el lema Educación y Trabajo al Servicio de la Dignidad Humana y contó con una destacada participación que incluyó a jóvenes, dirigentes políticos, sindicalistas, empresarios, académicos y autoridades eclesiásticas, reflejando así un amplio espectro de la comunidad regional. La ola polar se hace sentir en la costa. Mar Chiquita y toda la región atraviesan una de las semanas más frías del año. Las temperaturas mínimas rondan los 0 grados, las heladas cubren calles y campos desde temprano y el viento hace que la sensación térmica sea aún más baja. Se recomienda extremar los cuidados, especialmente con niños, adultos mayores y personas con enfermedades respiratorias.
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1: La Municipalidad de Mar Chiquita anuncia que arrancan las actividades deportivas en el nuevo Zoom de la comunidad de La Caleta, recientemente inaugurado por el gobernador Kicillof, el senador Paredi y el intendente Winiveski. Se trata de una gran noticia para toda la comunidad que a partir del miércoles 1 de julio podrá disfrutar de una variada oferta de disciplinas pensadas para todas las edades. Capacitación en RCP. Llevamos adelante una jornada de capacitación en el Centro de Jubilados de General Pirán. El equipo brindó una introducción a las maniobras básicas de reanimación cardiopulmonar. El intendente del partido de Mar Chiquita, Walter Winiveski, estuvo presente en la apertura de la segunda semana social diocesana, un evento organizado por la diócesis de Mar del Plata en conjunto con el Secretariado de Pastoral Social. La jornada inicial se llevó a cabo bajo el lema Educación y Trabajo al Servicio de la Dignidad Humana y contó con una destacada participación que incluyó a jóvenes, dirigentes políticos, sindicalistas, empresarios, académicos y autoridades eclesiásticas, reflejando así un amplio espectro de la comunidad regional. La ola polar se hace sentir en la costa. Mar Chiquita y toda la región atraviesan una de las semanas más frías del año. Las temperaturas mínimas rondan los 0 grados, las heladas cubren calles y campos desde temprano y el viento hace que la sensación térmica sea aún más baja. Se recomienda extremar los cuidados, especialmente con niños, adultos mayores y personas con enfermedades respiratorias.
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4: Concierto Coral Solidario en Santa Clara del Mar. La Secretaría de Cultura y Educación del Partido de Mar Chiquita informa que el próximo sábado 4 de julio a las 18 horas se realizará un concierto coral en el Centro Cultural Leonardo Fabio de Santa Clara del Mar. El evento contará con la presentación del coro de niños del Partido de Mar Chiquita y del coro Voces Claras de Santa Clara del Mar. La propuesta se destaca también por su espíritu solidario, ya que se solicita a los asistentes colaborar con la donación de productos no perecederos como galletitas, azúcar o leche larga vida, elementos que serán destinados íntegramente a Cáritas para reforzar su labor con las familias más necesitadas de la zona.
5: Deportes. La delegación marchiquitense ITF se destacó en el Campeonato Sudamericano 2026 en Lima, Perú. Felicitas Santos Soule, oro en lucha. Bautista Navarro, bronce en lucha y forma. Nahuel Costa Filippi, bronce en formas y plata en lucha. Adelmar Cuebras, plata en forma y luchas. Felicitamos a todos los deportistas y a sus entrenadores. Gracias por representar tan bien al partido de Mar Chiquita.
4: Educación, arte, ciencia y tecnología. Disfrutamos junto a cientos de estudiantes y docentes la Feria de Educación, Arte, Ciencia y Tecnología en la Escuela Primaria número 8 de Santa Clara del Mar. Felicitaciones, alumnos y alumnas, por compartir sus proyectos con la comunidad.
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1: La Municipalidad de Mar Chiquita anuncia que arrancan las actividades deportivas en el nuevo Zoom de la Comunidad de La Caleta, recientemente inaugurado por el gobernador Kicillof, el senador Paredi y el intendente Winibeski. Se trata de una gran noticia para toda la comunidad que a partir del miércoles 1 de julio podrá disfrutar de una variada oferta de disciplinas pensadas para todas las edades. Capacitación en RCP. Llevamos adelante una jornada de capacitación en el Centro de Jubilados de General Pirán. El equipo brindó una introducción a las maniobras básicas de reanimación cardiopulmonar. El intendente del partido de Mar Chiquita, Walter Winibeski, estuvo presente en la apertura de la segunda semana social diocesana, un evento organizado por la diócesis de Mar del Plata en conjunto con el Secretariado de Pastoral Social. La jornada inicial se llevó a cabo bajo el lema Educación y Trabajo al Servicio de la Dignidad Humana y contó con una destacada participación que incluyó a jóvenes, dirigentes políticos, sindicalistas, empresarios, académicos y autoridades eclesiásticas, reflejando así un amplio espectro de la comunidad regional. La ola polar se hace sentir en la costa. Mar Chiquita y toda la región atraviesan una de las semanas más frías del año. Las temperaturas mínimas rondan los 0 grados, las heladas cubren calles y campos desde temprano y el viento hace que la sensación térmica sea aún más baja. Se recomienda extremar los cuidados, especialmente con niños, adultos mayores y personas con enfermedades respiratorias.
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1: Concierto Coral Solidario en Santa Clara del Mar. La Secretaría de Cultura y Educación del Partido de Mar Chiquita informa que el próximo sábado 4 de julio a las 18 horas se realizará un concierto coral en el Centro Cultural Leonardo Fabio de Santa Clara del Mar. El evento contará con la presentación del coro de niños del Partido de Mar Chiquita y del coro Voces Claras de Santa Clara del Mar. La propuesta se destaca también por su espíritu solidario, ya que se solicita a los asistentes colaborar con la donación de productos no perecederos como galletitas, azúcar o leche larga vida, elementos que serán destinados íntegramente a Cáritas para reforzar su labor con las familias más necesitadas de la zona. Deportes. La delegación marchiquitense ITF se destacó en el Campeonato Sudamericano 2026 en Lima, Perú. Felicitas Santos Soule, oro en lucha. Bautista Navarro, bronce en lucha y forma. Nahuel Costa Filippi, bronce en formas y plata en lucha. Adelmar Cuebras, plata en forma y luchas. Felicitamos a todos los deportistas y a sus entrenadores. Gracias por representar tan bien al partido de Mar Chiquita. Educación, arte, ciencia y tecnología. Disfrutamos junto a cientos de estudiantes y docentes la Feria de Educación, Arte, Ciencia y Tecnología en la Escuela Primaria número 8 de Santa Clara del Mar. Felicitaciones, alumnos y alumnas, por compartir sus proyectos con la comunidad.
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1: La Municipalidad de Mar Chiquita anuncia que arrancan las actividades deportivas en el nuevo Zoom de la comunidad de La Caleta, recientemente inaugurado por el gobernador Kicillof, el senador Paredi y el intendente Winibeski. Se trata de una gran noticia para toda la comunidad que a partir del miércoles 1 de julio podrá disfrutar de una variada oferta de disciplinas pensadas para todas las edades. Capacitación en RCP. Llevamos adelante una jornada de capacitación en el Centro de Jubilados de General Pirán. El equipo brindó una introducción a las maniobras básicas de reanimación cardiopulmonar. El intendente del partido de Mar Chiquita, Walter Winibeski, estuvo presente en la apertura de la segunda semana social diocesana, un evento organizado por la diócesis de Mar del Plata en conjunto con el Secretariado de Pastoral Social. La jornada inicial se llevó a cabo bajo el lema Educación y Trabajo al Servicio de la Dignidad Humana y contó con una destacada participación que incluyó a jóvenes, dirigentes políticos, sindicalistas, empresarios, académicos y autoridades eclesiásticas, reflejando así un amplio espectro de la comunidad regional. La ola polar se hace sentir en la costa. Mar Chiquita y toda la región atraviesan una de las semanas más frías del año. Las temperaturas mínimas rondan los 0 grados, las heladas cubren calles y campos desde temprano y el viento hace que la sensación térmica sea aún más baja. Se recomienda extremar los cuidados, especialmente con niños, adultos mayores y personas con enfermedades respiratorias.
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0: Buenos días, Santa Clara. Comenzamos un nuevo programa de Cómo Estamos Hoy. Mi nombre es Marcelo Oviedo y trataremos de hacerles pasar una mañana distendida y alegre junto a mi compañero, mi amigo, mi mano derecha, Agustín, el Pulpo Escalada. ¿Cómo anda?
1: Buenas.
0: ¿Descansó anoche después del partido?
1: Descansé. Puede ser que esté sin voz, pero descansé.
0: Lo que son los nervios.
1: Sí, los gritos que pegamos.
0: Es así. Bueno, ¿cómo estamos hoy? Un oasis en medio de esta fiebre mundialista. ¿Cómo se sufrió ayer?
1: Sí, no, increíble.
0: ¿Cómo sufrieron los que miran los partidos? Yo no lo miro, así que...
1: Nosotros.
0: Ustedes... Es más, vi el entusiasmo de su querido padre, que ya estaba nervioso a las 3 de la tarde. Sí. A las 3 de la tarde ya estaba.
1: Cuando faltaba un montón de...
0: Pero todavía no, ya estaba, no quería hacer un montón de cosas porque estaba muy nervioso. Así que bueno, ¿qué se le va a hacer? Se pasó, se ganó al siempre tan difícil Cabo de Marfil.
1: Sí.
0: ¿Cómo se llamaba?
1: Cabo Verde.
0: Así que bueno, che, un arquerazo.
1: Sí,
0: no,
1: el arquero igual, la verdad, increíble.
0: Yo sigo con mi cábala de no ver los partidos, claro. Pero ayer me tocó entregar comida y obviamente todo el mundo estaba convencido que a este equipo le íbamos a ganar 4-0, sí. 8-0,
1: sí, bueno, 20, creo que
0: 25-3.
1: Una consigna del viernes justamente fue
0: resultados
1: y mucha gente tiraba eso.
0: Bueno, entonces, ¿qué me dijo la gente que nos compra comida? Después del partido. Tráeme la comida.
1: Claro.
0: Entonces, claro, terminó 1-1.
1: Claro.
0: Igual yo la iba a llevar, porque el partido terminó 1-1 y yo a esa hora había quedado que después del partido, lo otro es alargue.
1: Claro,
0: o sea,
1: claro.
0: Que yo te la llevo después del partido. Claro. Si no comes, es problema tuyo, claro. Si se te enfría, no es mi culpa.
1: Si tenés atragantada.
0: Claro,
1: ahí,
0: viste, si vos preferís gritar los goles antes de los

0: Gracias a Dios, después me bajé, me quedé en el auto y ahí sentí cohetes en la rotonda. Claro. Placer manejar cuando juega Argentina.
1: No anda nadie, ¿no?
0: Nadies, porque claro. Somos muchos, decía
1: ni mi, los controles.
0: No, una cosa de loco. Bueno, empecemos con esto. Clima en Santa Clara del Mar. Me da miedito. Hay un menos adelante del número.
1: Está fresquito.
0: Sí, hoy tenía mi auto apodado el Níspero, porque es naranja.
1: Sí, el que blanco. Yo me asomo a ver si llegaste. Sí,
0: era blanco, era claro. Todo blanco. Digo, me cambiaron el auto. Congeladísimo, pero tuve que tirar unos baldazos para poder sacarle claro. El hielo que estaba en el parabrisas y en la luneta. Así que acá nos está diciendo que hace menos 2 grados.
1: ¡Apa!
0: ¿Esto cuándo se actualizó? A las 9.46.
1: Hace menos 2 grados y el que hace mate todavía no se levantó.
0: No, ¿qué se va a levantar? Es más, me dijo, te dejé la llave enganchada. Claro.
1: Te dejé la llave.
0: Escúcheme, maestro.
1: Y cerré con llave la habitación, dijo.
0: Son esas cosas que pasan. Me parece que hoy vamos a tener mate a las 12.
1: Sí,
0: bueno,
1: sí,
0: por ahí,
1: sí,
0: ¿eh? No, la cama tira en estos
1: con
0: momentos.
1: Con suerte, ¿viste? En el entretiempo.
0: No, pero que no escuche esto entonces, porque la sensación es de menos 4.
1: Uh-huh.
0: Peor, no sale más de ahí.
1: No.
0: Se
1: olvidate.
0: Pone a invernar como el oso yo.
1: Claro.
0: Así que bueno, tenemos viento del oeste a 6 kilómetros por hora, las nubes en un 98%, la radiación es baja, la humedad es del 100%, y la presión son de 1028 hectopascuales. Mirá. Hay algunos que habrán venido ya, porque o sea, hay más pascuales que...
1: Y habrán vuelto al Mundial algunos, ¿viste?
0: Y algunos
1: muchos viajan para allá, los pascuales.
0: Es así. Gente, hoy vamos a estar participando, como todos los sábados, del sorteo de 3 prepisas de la Marinera y también de 1/12 de facturas, la orden de compras de la verdulería Las Malvinas, 2 bandejas de 8 emparedados de Majalajú. Ay, que hoy nos cambió el menú, no nos dio sándwiches de miga hoy.
1: Apa, no digas eso, no va a venir nunca.
0: Sí,
1: el de
0: no
1: los mates.
0: Ah, sí, son unos sándwiches de miga de membrillo. No, nos di unas porciones de torta, creo que hay membrillo, una pasta frola,
1: apa,
0: digamos.
1: Apa,
0: hay
1: bueno,
0: otra que
1: bien.
0: Es una rellena con membrillo y otra que es de nuez, me parece.
1: Ah, bien.
0: Así que bueno, hoy tenemos un desayuno dulce.
1: Agradecimiento especial porque ayer sí nos trajo... unos sanguchitos para ver el partido, que la verdad que estaban riquísimos.
0: Sí, y aparte ayer hizo una oferta futbolera que estuvo muy buena. Eran 8 sándwiches de jamón crudo, 8 de esto, lo otro. Pues no lo podemos decir nosotros porque el partido fue ayer.
1: Claro,
0: así que
1: claro.
0: Bueno, estuvo en la promoción del día de ayer.
1: Día
0: ojalá
1: ayer.
0: Lo hayan disfrutado. Me dijo que tuvo unos cuantos pedidos,
1: sí,
0: así
1: sí,
0: que
1: sí.
0: Importante. Tenemos otra vez un libro de cúspide. Esta vez se llama Shiki. Versiones de Andrés Sánchez Robaina y... Masafumi Yakamoto. Así que no sé si será para armar motos o no sé
1: si será un libro de mecánica.
0: No, tiene dibujito ahí. Está escrito, claro. Y vieron cómo escriben los chinos, que te hacen un
1: claro.
0: Paraguas, una casita, empieza, una jota, una.
1: Claro, empiezan de claro. Atrás para adelante.
0: Como dijo el gran pensador chino, y ahí quedó, no sé claro. Qué será, pero bueno. 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
1: Revolution.
0: 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Un saludo a Pepe en su taller de electricidad del automóvil, a Sergio en la gomería de Camet Norte, a no tengo el nombre de este muchacho, el cerrajero de Antibes al 1038. Ah, Rubén Costa, acá está, sí, perdón. Estaban arriba a la derecha. Que hace también urgencias. ¿Y qué más tenemos? Nada más. Por ahora, nada más. Muy bien. Bueno, este muchacho, Saracho Russo, debe estar pagando el boleto porque todavía no vino a buscar el pase del 2021.
1: Ah, es verdad.
0: Así que bueno, está bien. Habrá hecho otro capa que le dijo lo perdí, hago otro.
1: Ayer me pasó algo en la biblioteca. Que un señor fue a buscar un carnet del hijo, un carnet de la biblioteca, que hace un montón que no estaba haciendo encima. Y cuando me dijo, vengo a buscar el carnet de mi hijo, yo dije, el carnet de la radio, pero no, nada que ver.
0: No, acá no es, señor.
1: Claro,
0: me
1: no.
0: Siguen a mí, pero no es. Es así. Bueno, ¿qué más tenemos? Tenemos noticias.
1: Tenemos noticias.
0: Por un lado, bonos de los bomberos. Mañana sí. Hacen la gran pollada. No sé si ellos hacen pollada como decía la parroquia, pero hacen pollo.
1: Sí, hacen pollo.

0: Está bien.
1: Pulsado no.
0: Tenemos hubo un sorteo el día de ayer, me parece, ¿o no?
1: El sorteo puede ser, pero tenemos bonos para vender.
0: Tenemos bonos para vender de 20 mil pesos sí. cada uno para ayudar a los bomberos. Sí. Cópense, por favor, se los
1: sí,
0: pedimos.
1: Por favor.
0: Hay que ayudar a los
1: gente
0: bomberos.
1: Que está constantemente ayudando al pueblo. Es increíble la cantidad de accidentes que está pasando encima sí, de Santa Clara sí. y en la zona.
0: Ayer también venía sí. mi hija de allá, vio el partido, pero la larga lo querían ver acá. Digo, che, vengan despacio, claro. porque escúchame, son 15 minutos.
1: Claro, claro.
0: Vas a llegar y ya va a estar terminando la larga y no van a venir por la ruta. Está bien, decir que en la ruta no había nadie.
1: Claro, claro.
0: Creo que venían ellos y yo esperándola en la ruta, claro. no había más nadie en la calle. Pero sí, hay mucho problema de despiste
1: sí,
0: en la ruta
1: sí.
0: 11.
1: Y incendios, muchos incendios también.
0: Mucho incendio, está complicado. Pero bueno, y ahí tenemos a los bomberos que sí, nos dan siempre una mano. Así que son unos pollitos.
1: Sí.
0: Mañana tenemos reunión de
1: mañana hay
0: producción.
1: Reunión de producción.
0: Porque el Magno nos dijo, dice, mañana festejamos.
1: Claro.
0: Reunión de producción, ayudamos a los bomberos de alguna manera. Festejamos el Día del Amigo,
1: claro.
0: Pascua, Navidad,
1: Pascua,
0: todo.
1: Navidad,
0: con dos,
1: año nuevo.
0: Tres pollos vamos a festejar.
1: Sí. Y tu cumpleaños.
0: Mi cumpleaños también.
1: Si es de acá el año que viene. Claro.
0: Sí,
1: si es de acá el año que viene, tu cumpleaños entra en el festejo.
0: Te entra también, sí. De acá a la misma fecha, pero del 27,
1: claro,
0: entra todo.
1: Festejamos
0: todo. Sí. Así que bueno. Y ojalá festejemos el campeonato del mundo.
1: Sí, por favor.
0: Así que bueno, tenemos el bono de los bomberos, entonces ya como dije. Ah, seguimos teniendo en venta los libros, obviamente, de mi autoría y el de mi querida esposa, Karina Cataldo, la famosa Chusma Chisme.
1: Chusma Chisme.
0: Para la venta, son para algún, si quieren, para el Día del Amigo.
1: Sí, sí.
0: No se olviden de mí y ese té que no
1: bebiste. Y para colaborar también con.
0: Con
1: la asociación Yo Feliz.
0: Con una criatura que necesita claro. Comer, que es mi hija.
1: Claro.
0: De otras vidas y la caja mágica claro. de la señora Karina Cataldo. Bueno, vamos a la. Ah, le tengo que contar una buena noticia. Estuve reunido con otros escritores por una idea de. La señora María Andrioli, escritora también, de juntarnos todos los escritores o los que podíamos de Mar Chiquita en el Colegio Sustentable
1: apa.
0: De Mar Chiquita.
1: Apa, apa.
0: Para tener una charla con los chicos de los de distintos grados.
1: Bien, muy bueno.
0: Y la verdad que no fui con muchas expectativas, porque yo dije, me tocó tercer grado. Y los chicos.
1: Complicado.
0: Yo dije, más mis cuentos, que creo que en un libro tengo 13 cuentos y en 14 cuentos se muere la gente.
1: Claro,
0: digo,
1: sí.
0: No da para contarle a los chicos esto.
1: Claro.
0: Y no me van a prestar atención. Y que yo, la verdad que la atención que nos prestaron los chicos, la participación. Había una nena que la madre era correctora.
1: Ah, mira.
0: Ella me había dicho que ya había escrito un libro.
1: Wow.
0: Había
1: con
0: dos chicos.
1: 8 años.
0: Con 8 años. Pero no, pero escuchá el ingenio. Eso es lo que a mí me gusta. Yo siempre rescato el ingenio. Escribió un cuento como si fueran Los Tres Chanchitos. Me dice, ¿usted conoce el cuento de Los Tres Chanchitos? Sí, le digo. Bueno, este es el de Los Tres Lobitos.
1: Ah,
0: es la misma historia, pero vista desde otro punto de vista. Muy bueno.
1: Muy bueno, muy
0: ya,
1: bueno.
0: Ya a partir que hay otra historia,
1: claro.
0: es muy bueno.
1: Sí, sí,
0: una
1: sí.
0: nena de 8 años.
1: Y romper con los conceptos también, viste, que tenemos establecido de chiquito.
0: Es así. Aparte, yo les dije, le digo, claro, porque ¿por qué el lobo es malo en el cuento? Porque siempre la historia que escuchamos
1: claro.
0: es la de Caperucita.
1: Tal cual. Sí, o la de los chanchitos.
0: Es igual. Así que bueno, muy bueno. Y dos chicos querían también seguir escribiendo. Pero obviamente de fútbol. Dice,
1: claro.
0: yo voy a escribir un libro de los mundiales.
1: Sí,
0: bueno, me parece
1: bien,
0: muy
1: metele.
0: Bien. Muy bien.
1: Claro.
0: Me parece muy bien. Bueno, primero escribirlo y segundo Francia. Le dije,
1: claro.
0: ¿sabés cómo festejaban
1: Listo.
0: Todos? Estaban re contentos. Así que bueno, nos dieron unos diplomas, unos reconocimientos. La verdad que muy, muy buen momento. Se va a repetir, así que estaremos atentos de poder seguir participando. Veo que tenemos un montón de
1: Tenemos mensajes. Un montón de mensajes.
0: Un montonazo. Pero bueno, espere, vamos a ir a necrológicas. Falleció en estos días el músico y compositor Daniel Melingo, del cual vamos a escuchar algunas estrofas de su música.
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0: Daniel Melingo formó parte de la gloriosa banda argentina Los Abuelos de la Nada, en la vuelta de la democracia, porque había una formación primaria, eso de los 70. Y este tema, es de, si no me equivoco, es de su autoría, y es uno de los primeros reggae que se... Sí. Que se grabaron, en la... después vinieron los Pericos, claro, y vinieron, claro, los Cafres.
1: Bueno, incluso los Pericos lo cantan, lo cantaba el Baiano.
0: El Baiano, porque fue uno de los primeros sin haber tenido una escuela anterior.
1: Claro.
0: Iba a estar en el primer disco de Los Abuelos, que se llamó Los Abuelos de la Nada, pero no entró, y en el segundo, que se llama Vasos y Besos, ahí Miguel Abuelo, que su verdadero nombre era Miguel Peralta, sí, recordó esta letra y la incorporó. Y hasta el día de hoy sigue sonando.
1: Sí, no, es un temón este.
0: Siempre me acuerdo de un amigo que me decía, pero vos te das cuenta lo que dice, dice Chalamán, el hombre chala, vos, claro, te das cuenta.
1: Está hablando del paso.
0: Pero a mí qué me importa, está, la canción está linda. Claro. Yo, me gustaban Los Abuelos en esa época. Me siguen gustando, pero obviamente después Los Redondos me coparon, claro, el corazón. Claro. Y no solo eso, sino que también formó parte de la banda Los Twist. Una de las bandas que yo siempre creo que es no tan reconocida.
1: Un poco infravalorada, ¿no?
0: Infravalorada por el tema de que se le da mucha trascendencia a los dinosaurios van a desaparecer, claro, pero arriba está el dragón, como decía Víctor Heredia, con su fuego intentará y papá. Claro. Pa. Pero una letra tan directa como pensé que se trataba de
1: cieguitos. Sí, sí, sí.
0: Siento que un hombre me llama cuando me doy vuelta, me doy cuenta que eran seis. Pensé que se trataban de cieguitos. Sí. Anteojos negros usaban los seis. Me subieron a un Ford verde. Nunca escuché una letra tan directa. No. Y tan real con el tema de la dictadura.
1: Qué personaje aparte, ¿no? Pipo.
0: Pipo era una cosa. Pero es más, hay historias de que ya en el 82, cuando todavía no estaba la democracia y ya se veía que venían elecciones, pero no estaban en el poder, cantaban los Twist sus temas, y el último tema era Pensé que se trataba de cieguitos.
1: Claro.
0: Y cuando empezaban a sonar los primeros acordes, entraba la policía, claro, y ellos salían corriendo y dejaban, claro, todos los instrumentos en el escenario. Así que bueno, siempre hay historias fuertes atrás de nuestro rock nacional. Bueno, un cariño grande a la memoria de Daniel Melingo. Por otro lado, también falleció Víctor Willis. ¿Usted sabe quién es Víctor Willis?
1: No.
0: Víctor Willis fue el creador, uno de los creadores, y el que estaba vestido de policía de... No es ese, en Village People. Era una banda que acá la hizo conocida Tato Bores en un programa y quiso bailar con ellos cuando los trajo. Y no, ellos le dijeron, no, nosotros con ese gordito no bailamos. Entonces creo que era un obrero, un policía, un indio, qué sé yo, y cantaban IMCA, toda esa historia, en los 80, bastante famoso. Bueno, falleció Víctor Willis, es el que hacía de policía, el que tenía los bigotes anchos, ahí está.
1: ese mismo.
0: Falleció de Village People. Y también falleció Manolo Arjona a sus 58 años. ¿Quién era Manolo Arjona? Uno de los creadores de Locomía. Una historia de Locomía. Y acá tenemos un homenaje que no es de ellos, pero es de Kiko y Caco.

0: chupaba todo.
1: Bueno, estos son Kiko y Caco, un grupo que se hizo conocido solamente
2: para
1: bastardear a los claro. No comía. Así que bueno, marcaron una época con sus abanicos y sus botas en punta. Y ayer falleció uno de sus creadores, Manolo Arjona. También falleció Santiago Ríos, un actor que todos lo vimos, pero no muchos quizás se acuerdan. Uno pelado.
2: Sí, yo no me acuerdo.
1: Vos le veías la cara y era para ser el tío Lucas, los Locos Adams argentinos, sí, era para hacerlo. Cual.
2: Pero estuvo en buenas producciones, estuvo en Tumberos. Justo el otro día vi en todos los lados, estuvo sí, en Floricienta.
1: Yo lo vi que había arrancado en Cha-Cha-Cha.
2: Sí.
1: Pero capaz que ya venía de antes.
2: Claro, yo Cha-Cha-Cha no me acuerdo, pues bueno, eso yo lo vi mucho más de... cuando
1: sí,
2: no.
1: En YouTube lo vi claro, usted, señor. Lo vi en YouTube. La vida era blanco y negro.
2: Claro.
1: No, todavía no.
2: Pero yo lo vi en Tumberos, que hacía de guardacárcel.
1: Sí, señor. No, y laburó en unos cuadros. Los
2: sí.
1: Roldán.
2: Sí, en los Roldán. Bueno, los Roldán estuvo en Floricienta, que bueno, yo no miraba, pero sé que estuvo ahí. Y después no sé en cuántas cosas más.
1: Sí, no,
2: en Graduados estuvo, me parece, esa de Sebastián Ortega.
1: Sí, yo lo vi al principio cuando trabajaba en Cha-Cha-Cha, pero también trabajar en Cha-Cha-Cha había que trabajar.
2: Claro, claro, claro.
1: Y lo veía medio como que le faltaba un poco de confianza.
2: Claro.
1: ¿Viste? Como que.
2: Sí. Hasta que fue encontrando sus papeles.
1: Y después, la verdad, que un actorazo. Bueno, también falleció él.
2: Era joven, aparte, dentro de todo, ¿no?
1: Sí, no tengo la edad, no la noté.
2: Yo no sé si tenía 50 y pico, por ahí.
1: No, sí, pero debe tener 56, creo que era una cosa así. Así que bueno, también un cariño para su memoria. Ah, y tenemos, en los mensajes que tenemos, que ya tenemos unos cuantos, ¿no figura nuestra señora, nuestra amiga Viviana con B larga?
2: A ver. Todavía no apareció.
1: No aparece, Pérez. Ah, bueno, qué lástima que no la tenemos. Bueno, a ver, ¿dónde estoy? Tengo que conseguir algo por acá. Acá estoy. Ta, ta, ta, ta, ta, ta. Miren lo que tenemos por acá. Escuchen, porque lo que hace cómo estamos hoy. Nosotros no hacemos trascender a los locutores ni a los operadores, pero sí a nuestros oyentes. Tenemos oyentes que salen en programas periodísticos a nivel nacional.
2: A ver.
1: Así que tenemos a una Viviana, que tengo la foto acá. Se la voy a mandar, ¿la puede subir a la radio?
2: Ahora cuando me traigan el celular.
1: ¿A dónde lo mando? ¿Al de la radio?
2: Sí.
1: Perfecto, sí. Ahí ya se lo mandé. Mire lo que es esa foto.
2: Ahora le avisamos al escribano que nos está escuchando seguramente.
1: Sí, eso de las 12, cuando se levante. Maestro, escuche lo que...
2: ¿Qué dice?
1: Se lo mandé a usted. Espere esto. Ta, tarara, ta, ta. Así que tenemos oyentes de exportación. Escuche.
2: A ver.
3: Rápidamente, nos tenemos que ir a Santa Clara porque nosotros decíamos un colegio, ese patio. Es un centro de jubilados, me dice Francisco Verarrujas. Centro de jubilados Renacer en Santa Clara. Y estamos en comunicación con Viviana, que estaba ahí festejando, bailando. Hola, Viviana.
4: Hola.
3: ¿Cómo estás?
4: Muy bien, acá feliz.
3: Contenta, se las ve ahí bailando bajo la nieve.
4: Una alegría porque sabés que hace tantos años que el 9 de julio había sucedido, estábamos nosotros viviendo en Capital.
3: Claro.
4: Y vivimos esto que fue tan hermoso y bueno, y hoy estábamos haciendo una clase de Tai Chi.
3: Mira.
4: Nosotros pertenecemos con mi esposo al centro de comisión de Renacer. Un centro jubilado.
3: Sí.
4: Y bueno, y la profe dice, chicas, están ahí, salimos ahí. No, me saqué mi niño interior, la verdad.
1: Así que bueno, mire, andamos exportando oyentes.
2: Mira, acá apareció Viviana y dice, acá estoy, los estoy escuchando, chicos.
1: Ah, qué grande, ¿cómo estamos hoy? Exportando oyentes a TN, mire lo que hacemos nosotros. A nosotros no nos llaman ni para que demos la hora, pero nuestros oyentes salen al aire a nivel nacional. A ver.

0: ¿No la viste que miraba para abajo?
1: No, yo entré porque ese día estaba lloviendo. Llego a la biblioteca y escucho: Agustín, ¿sos vos, Agustín? Y yo tipo...
0: ¿Sí? No.
1: No.
0: Yo ya pagué todo.
1: Claro, depende. Yo no debo nada, señora.
0: No, justo perdí el teléfono el miércoles. Dije, oh,
1: sí,
0: ¿no?
1: me dijo.
0: Ayer me llamó y me dijo que había... No recuperó ese, pero bueno, consiguió otro. Así que bueno, la tenemos bien. Otra vez de oyente. A doña María del Rosario Pelzotti. Nuestra oyente fiel. Bueno, ¿y qué más tenemos? Ayer fue el día del locutor.
1: ¡Apa!
0: Así que vamos a mandarle un cariño a nuestro amigo
1: nuestros
0: Oscar.
1: Colegas locutores.
0: Y los
1: a
0: colegas
1: Oscar.
0: Locutores. Y otra cosa quiero decir. ¿Cómo estamos hoy? No tiene repetidoras. Si en la semana escuchan la ¡apa! Música que acá se pasa,
1: claro,
0: no son repetidoras.
1: No somos nosotros.
0: Les solo, aviso por las dudas. Claro. Porque capaz que se confunden. Nosotros pasamos músicas más o menos extrañas, ¿no? Algo que está en el... ¿Cómo es? ¿En la lista? ¿Cómo es que se dice?
1: En la playlist.
0: En la playlist. No pasamos. Nosotros pasamos cosas raras y aparecen en otros
1: podrán
0: lados.
1: Imitarnos y valernos
0: sí,
1: jamás.
0: Sí, no son repetidoras nuestras, ¿eh? No se dejen engañar. Así que bueno, un cariño a todos los locutores. No sé si el Magno es locutor.
1: ¿Viste?
0: Hace,
1: acá de...
0: ¿Hace de qué? Todos
1: acá
0: vamos
1: acá
0: poco.
1: Somos poquito de todo, ¿viste?
0: Pero bueno, un cariño grande a Oscar. Que siempre
1: sí,
0: nos escucha.
1: Sí, a Oscar le mandamos un saludo enorme. Y mañana va a estar con Raíces y Tres.
0: Exacta, Moan. Escúcheme. Hoy, para festejar el Día del Locutor, para festejar el triunfo de Argentina, y para festejar, y para juntarnos nada más, hoy me tengo un asado en lo del
1: vamos.
0: Mono. Hoy voy a comer esos chinchulines.
1: Vamos,
0: pero por Dios,
1: con el chimichurri especial.
0: El chimichurri de zanahoria ese, qué rico.
1: Vamos.
0: Un día tendríamos que... Vamos a tener que organizar algo.
1: Y sí.
0: Ah, otra
1: ya
0: cosa.
1: Ya que el mono no viene a la radio,
0: claro,
1: para los
0: el
1: premios,
0: mono no viene
1: a tener
0: la
1: que ir
0: banana.
1: A...
0: La banana va a tener que ir para allá.
1: Claro.
0: Escúcheme, terminé de grabar el corto en la semana.
1: Apa, vi imágenes, sí, sí. Lo vi al lado.
0: Estoy al lado de otro.
1: Claro.
0: sí, llegué, para mi sorpresa había más alas esta vez. Pero negras son una sola.
1: Discriminado.
0: Ya, menos mal que terminamos de grabar el martes porque ya íbamos perdiendo plumas.
1: Claro, claro.
0: Ya no se podía hacer mucho. Así que bueno, un día podríamos hacer una
1: un
0: reunión, pasamos todos los cortos y después terminamos comiendo sándwiches de chinchulines.
1: Sí, sí, sí. No es mala. Bueno,
0: para que tendríamos que hablar con el mono a ver si podemos poner una pantalla.
1: Sí, sí. Tengo varios cortos que he participado, incluso... Ahora, sin spoilear nada, ahora que no nos escucha nadie.
0: Sí, qué suerte.
1: Estamos organizando con unos compañeros un festival de cortos.
0: Ah, bueno, estaría interesante también poder
1: así
0: subirlo.
1: Que pronto va a haber novedades.
0: Bueno, y juntarse y verlo. Está mal. Así que bueno, capaz que podemos hacer algo juntos, caballero.
1: Sí, tal cual. Bueno. Incluso en algún momento podríamos grabar un corto, ¿no?
0: También, usted sabe que yo soy... A mí uno de los desafíos que me gustaría enfrentar es un personaje.
1: Claro.
0: Porque claro, ¿de qué hago yo? De viejo gordo. Siempre hago de viejo. Claro. Hola, ¿qué tal? Mira, necesito un viejo gordo.
1: Claro.
0: Ah, hola, ¿qué tal?
1: Yo venía a traer comida. Ah, bueno, pasé.
0: Ay, justo da el target, claro. Dice, para viejo gordo. Bueno, así que ya hago de viejo gordo. Un poco más enojado, un poco menos enojado,
1: claro.
0: Pero bueno. No sé, algún tano, algún gallego,
1: claro.
0: algo, otra cosa.
1: Bien.
0: Interpretar algo, no hacer de yo cuando tenga discapacidad,
1: claro.
0: Por ejemplo.
1: Podemos crear algo.
0: No estaría mal. Podríamos inventarlo. Bueno, ¿qué más? Ah, ayer tuve que... No pasé la BTV. Así que tuve que ir a que me arreglen un poco.
1: Apa.
0: Escuchen esto porque es genial. MC, Kinesiología, Fisioterapia y Osteopatía. Está en la calle, en la avenida Acapulco 88, se llama Manuel Casal Durante. Bueno, ahí tiene un montón de números de matrículas, de andás a ver qué. Pero fui con un dolor en el ciático muy mal. Me tiró para un lado, me tiró para el otro, me clavó los dedos en el estómago. Y yo digo, mire que no tengo... A mí lo que me duele es del otro lado. No, vamos a empezar a acomodar así allá. Boca arriba, boca abajo, póngase
1: pum, pan.
0: No sé qué en el pecho. Gire para acá, claro. Gire para allá. No me duele nada.
1: Nada.
0: No,
1: ayer no sabes, saltaba, corría, Marcelo.
0: No, pero ustedes no saben lo que hace meses, años que me duele el ciático. No es que es un dolor fuerte,
1: claro.
0: Pero es un dolor que vos decís, en cualquier momento me agarra y me voy
1: claro.
0: a quedar duro en el medio de Acapulco
1: claro.
0: y no me va a venir a buscar nadie.
1: Claro.
0: Y entonces...

0: caminás despacio, que parece que estás pisando huevos.
1: Duro en Acapulco en medio del partido de Argentina.
0: Y te duele cuando te acostás, te duele cuando te duele todo siempre, claro. Estás molesto. Así que no, así un cariño grande a Manuel, que encima no se escucha todos los sábados.
1: Es oyente de la radio.
0: Es oyente. Y me dijo, mire, yo te escucho siempre, pero no te puedo mandar mensaje. Claro, porque tiene los dedos en la espalda de la gente.
1: Claro.
0: Así que hasta que no vaya algún paciente con teclado en la espalda,
1: claro,
0: va a ser difícil que no pueda mandar un mensaje. Así que bueno, desde acá te mando un cariño grande. Pasé una noche genial, dormí. Hoy lo que sí, perdóname, no hice los ejercicios que me dijiste, porque me olvidé, porque nunca los hago. Así que tengo que hacer unos ejercicios que no son muy difíciles, tampoco necesito gran esfuerzo, pero me va a mantener la espalda
1: bien.
0: Así que bueno,
1: agradecemos,
0: contento con eso.
1: A Manuel, que nuestro conductor esté acá presente.
0: Claro. Yo tenía dos veces anotada a Viviana. Bueno, Viviana te iba a hacer famosa dos veces. La escandalosa.
1: La escandalosa.
0: Tuvimos la presencia en la radio, en Los Adrianes,
1: sí.
0: De la escandalosa, que hicieron una presentación de un par de temas, porque van a estar, yo lo tengo que por acá, en agosto.
1: Sí, el 9 de agosto, si no me equivoco.
0: ¿9 de agosto?
1: Sí, porque yo tengo que estar grabando, así que espero que sea.
0: Usted tiene todo.
1: Espero que sea ese día, porque si no voy a llegar cualquier día.
0: Acá, Mendo, Pérez, ya lo tengo acá.
1: Yo tengo acá, tengo el audio acá para pasarlo, ¿no?
0: Páselo, por favor. Ya lo está pasando.
2: Gente querida, ¿cómo andan? Les habla el Mendo de la Escandalosa. Quiero mandarle un abrazo enorme a la gente de cómo estamos hoy y desearle todo lo mejor. Les mandamos un abrazo y esperamos verlos este próximo 8 de agosto.
1: 8 era, ¿viste? Ya estaba
2: llegando. En el Teatro Leonardo Fabio, a partir de las 20:30 horas, en el décimo cumpleaños de esta banda querida como es La Escandalosa. Los esperamos. Un abrazo enorme. Saludos para toda la gente.
0: Muy bien. Ya iba a ir el 9, usted iba a decir, no queda nadie. Menos mal que. Gracias, Mendo, por mandarnos el audio, porque ya te iba a filmar Mongo. Escúchame, acá tengo algo que me mandó también. El club dice. Fiesta escandalosa, 11.07 trasnoche, te esperamos.
1: 11.07, 11 de septiembre sería, no, 11 de julio.
0: No, 11.07 dice, trasnoche, en el club Concert Bar, debe ser en Mar del Plata.
1: Ah, no, The Club, sí, es donde era Casa Rock antes.
0: Ah, bueno, fiesta escandalosa en el club Concert Bar, 10 años de escándalo, dice, claro. Te esperamos. Entrada gratuita, así que
1: ese,
0: el que quiera ir.
1: Ese Mar del Plata, donde era Casa Rock. Yo el otro día fui a un recital ahí. La verdad que es el lugar donde siempre cambia de nombre. En algún momento vuelve a Casa Rock, después cambia de nombre de nuevo.
0: Bueno,
1: pero está bueno.
0: Es ahí, es como obras y después fue el Movistar, no sé qué. Sí, sí. Y es obra, para mí va a ser obra siempre. Bueno,
1: un poco más chiquito, pero.
0: Y acá tenemos. 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Muy bien, yo voto.
1: Qué locura que hayan cumplido 10 años. Yo me acuerdo cuando arrancaron, hace 10 años justamente. Y nada, increíble cómo pasó el tiempo.
0: Sí. Era lo que hablamos el otro día. ¿Qué pasó de 5 años a esta parte?
1: Claro.
0: Y así lo hicimos cada 10. Dos escandalosas en 5 años. 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
1: Si tenés las imágenes, mándamela a la radio, así la subimos.
0: Dale, yo me mando todo esto para. Muchas gracias por ser la fiesta de cada show. Los esperamos con un show lleno de emociones y alegría. Este tiempo tan lindo compartido no hubiese sido lo posible sin el apoyo de ustedes. 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Así que bueno, ahora te mando la imagen, te mando de los stickers de esto que va a ser hoy.
1: Sí, mándame todo que ahí.
0: No, hoy no, el 11.
1: El escribano, esté donde esté, lo va a subir.
0: Ayer lo bombardeamos al Mendo. Le mandé a tu hermano, che, decile que me grabe un mensaje. Y le grabó un mensaje a él, le grabó un mensaje a tu hijo. Pobre, se quedó sin voz.
1: Sí,
0: no sé si
1: va a poder cantar.
0: Si el 8 de agosto puede cantar. Si ustedes ven que el cantante hace movimiento con las manos, está cantando con mímica. Así que bueno. Bueno, gente, nos vamos a ir a las consignas. ¿Qué hora es? Ya son menos 20.
1: Vamos bien, igual,
0: Venimos bien.
1: Todavía no empezamos a leer el mensaje, pero vamos bien.
0: Bueno, vamos a arrancar por ahí. Tenemos el temita de esta gente en blanco y negro. Sí, adelanten un poco, capaz. Por ahí, sí, me parece que sí. Ahí estamos.
3: Oye, vamos a volver a cantar hoy para que salga bien. Venga, vamos.
0: Este audio lo van a entender los viejos.
1: Claro.
0: los que hacen de viejos en las películas. Tenemos contacto y...

0: querido Fofó, que ya nos dejó hace un montón de años.
1: Y ya, si estaba en blanco y negro, ¿viste?
0: En blanco y negro. Lo que sí era Gaby, Fofó, Miliki y Miliquito. Y después pasó a ser Gaby, Fofito, Miliki y Miliquito. Y este es el auto de papá, el auto o el auto nuevo o el auto viejo. Y esto nos dio a la pregunta de hoy, de la consigna. ¿Cuál sería su viaje soñado? El viaje estamos hablando, no las vacaciones. ¿Cuál sería el viaje? ¿A ustedes les gustaría ir? A mí, por ejemplo, uno de los sueños sería poder conocer Egipto o Grecia.
1: Mirá.
0: ¿Por qué? No sé, porque estaba todo roto, pero bueno.
1: Claro.
0: Debe ser porque me vas a acordar mucho a mi casa. No sé. Pero bueno.
1: Hay mucha historia, hay siglos de historia.
0: Hay mucha historia, sí, la verdad que mitología, sí. La verdad que hay mucho. Pero no sé por qué tengo esas ganas siempre.
1: Claro.
0: Pero el viaje, ¿les gustaría hacerlo en barco, en avión? ¿Les gusta un viaje en tren? ¿Viajar por Europa de un país a otro? ¿En globo? ¿Por qué no?
1: Sí, vamos a soñar.
0: Una avionetita, con una avionetita ya se alcanza. En auto, tener un buen auto, un motorhome. ¿Cuál sería el viaje ideal? Que no hablemos de plata. Esto de pensar cómo estamos hoy, paga.
1: Sí, acá que la producción pone. Acá la consigna, la que gana, le pagamos el viaje.
0: Pero, por favor. Ya era demasiado. De eso se hace cargo el señor Pulpo. No, pero a lo que voy. ¿Cuál es el viaje? Arrancar. Bueno, ya tengo esto, lo otro. Ya está, voy. El auto, ¿querés un auto? Un cero. ¿Querés el rataplán cuatro puertas que se le cae la luz en el medio del camino?
1: Claro.
0: Un micro. Un micro de larga distancia, sí, en buenas condiciones. Un barco, una moto. Capaz que te gusta viajar en moto, sin casco, que una mosca no se te meta en el ojo, porque vas a hacer un desastre.
1: Digo que para viajar de a dos es medio...
0: Es complicado.
1: Complicado, la moto no puede hablar, ¿no? ¿Viste?
0: No, y aparte no tener rueda de auxilio.
1: Claro.
0: Pinchaste, ¿qué haces? Imagínate yo que pinché dos veces en el kilómetro de 124 y en el 126.
1: Claro.
0: Se complica. Así que bueno, gente, vamos a ir a la lectura de los mensajes hasta ahora y después arrancaremos con la consigna, que es: ¿cuál sería el viaje de ustedes soñado? Bueno, ¿qué mensaje tenemos?
1: Tenemos muchísimo mensaje. A ver, vamos a empezar.
0: Sí, miércoles, ya llegamos a la...
1: Vamos a 33 mensajes. Vamos a empezar de abajo para arriba, pero no perdemos.
0: Escuchame, después tenemos que grabar el nuevo spot, porque sigue diciendo un nuevo programa, porque siempre pensé que iba a durar un programa solo.
1: Claro, no pensamos que iba a pasar.
0: No pensamos que esto les iba a gustar tanto. Así que tenemos que grabar el nuevo spot. No sé si lo vamos a hacer al aire.
1: Y tengo una sorpresa para usted hoy.
0: ¿Tiene una sorpresa para mí?
1: Una sorpresita para usted.
0: ¿Buena o mala? Porque mire que una vez me dijeron, tengo una sorpresa para usted. Ah, sí, tiene un embargo.
1: Claro, no es ni embargo ni hijos, ¿viste? Porque también a veces la sorpresa
0: también.
1: Viene por ese lado.
0: Escúcheme, usted no se autoidentifica, porque ahora últimamente usted se autoidentifica operador.
1: No, yo soy operador.
0: Bien, no.
1: A veces pulpo, pero normalmente operador.
0: Bien. Bueno, la estaré esperando con los brazos abiertos.
1: Ahora, después
0: ¿es para comer?
1: No. Bueno. Es para escuchar.
0: Bueno, importante. Acá... Me agarra así de sorpresa, ¿eh? No sé, me tengo que. Espere que agarro los pañuelos. Claro.
1: Ahora, después de los mensajes, antes de ir a la tanda, podemos
0: nos
1: escuchar.
0: Nos sorpreciamos. Listo, quedamos así. Uy, otra vez me moví. ¿Qué dice?
1: Acá, ahí escucha, Viviana, que ya no había quedado abierto el chat, dice: mi sueño es viajar a España y Italia.
0: Bueno. Ya arrancaste, Viviana. Pará, que tenemos que leer los otros. Te lo leímos porque quedó ahí. Arrancamos con todos los otros mensajes antes de la consigna.
1: Bien, tenemos a Mirta. Uy, se me fue. Bueno.
0: Vení, Mirta, vení, no te vayas.
1: Tenemos a...
0: ¿Dónde se fue?
1: Juli, que dice: buen día, Argentina.
0: Nuestra buen día, querida, Juli, ¿cómo estás?
1: Ahí voy a buscar el mensaje de Mirta que se me fue.
0: Sí, pero hay un montón de mensajes para
1: acá. Sí, hace como... justo se... Acá.
0: Ahí estamos, Mirta.
1: Mirta del grupo de Célicos dice: buen día, Agustín, Marcelo, ¿cómo estamos hoy? Con calorcito, carita de frío, jajaja, dice.
0: Debes tener buena estufa, te digo, Mirta. Sí, Dios te bendiga la estufa. la calefacción. A ver, ¿qué más tenemos?
1: Bien, seguimos yendo para abajo a ver qué pasa acá. tenemos a Juan Carlos.
0: 9 y 35.
1: Sí, que nos mandaba un sticker de un enano bailando con dos cervezas. y como esa Gamma, Forrest Gump saludando.
0: Acá, pescando sus camarones, sí.
1: Acá, Rubén, 9 y 36 decía: buen día a todos ustedes, espero que estén todos bien. Ustedes, abrazo grande.
0: Sí, todos bien, gracias Rubén. Lo mismo esperamos de vos, un cariño.
1: Bernardina nos saludaba.
0: Bernardina, buen día.
1: Acá, Fabián dice: buen día Marcelo y Agustín, ¿cómo estamos hoy? Presente como todos los sábados.
0: Vamos,
1: que
0: todavía
1: tengan un hermoso programa. Y hoy sí me toca cruzar los dedos.
0: Vamos, Fabián.
1: ¿Cómo?
0: ¿No le tocó la última vez? ¿No le tocó nada?
1: No me acuerdo.
0: Pensé que había ganado algo, Fabián. Bueno, ojalá.
1: Ojalá, ojalá.
0: Recemos todo. Usted sabe cómo es esto. Tiene que extorsionar a Riverito.
1: Claro, viste. A Riverito viene en colectivo. Si usted lo lleva, alcanza hasta Mar del Plata. Para sí, Riverito, sí, es la vida.
0: Es más, si le regala un poco de spray para peinarle el rulo.
1: Claro.
0: O sea, él es feliz.
1: No, y aparte está juntando pues. Tuvo que operarse los dedos de tanto cruzarlos, se le atrofiaron.
0: Artrosis de la suerte.
1: Ahora ya no puede señalar, ¿viste?
0: Claro. Usted va a venir, Riverito, hasta ahora. Sí, dice, tiene los dedos cruzados, la gente no le cree.
1: Claro, la gente no le cree.
0: Claro.
1: Vos me estás mintiendo, me estás cruzando los dedos. No, pobre Riverito.
0: Ay, viejo mentiroso.
1: Viejo mentiroso y como es, y timbero.
0: Sí, timbero, sí.
1: Acá Rosa Beatriz nos manda un mensajito, a ver qué dice.
2: ¿Cómo estamos hoy, Marcelo? ¿Cómo estamos hoy, Agustín? ¿Cómo estamos hoy? Yo preparada aquí, esperándolo para ganarme un pequeño premio, que sea. Bueno, que tengan un excelente programa.
1: No, pequeños premios no tenemos, acá tenemos grandes
2: muchas
1: premios.
2: Muchas bendiciones para ustedes.
0: Gracias.
2: Y para toda la audiencia que los escucha.
0: Gracias, Rosa Beatriz. Hablando de eso, ¿sabe qué hice? Licor de dulce de leche.
1: ¡Apa!
0: Pero me lo olvidé.
1: ¡Upa!
0: Usted dice que lo sorteemos igual
1: y
0: después lo traigo.
1: Sí.
0: Puede ser, ¿no?
1: Sí, sí.
0: Bueno, lo agrego a la lista. Gente, dice un dulce de licor de dulce de leche. Lo único, hay que dejarlo macerar. Porque le di un besito a la otra botella. Porque siempre que yo hago... recibí la donación de unas botellas de la señora Patricia Cipolla.
1: Bien, no sé si querida, mi querida
0: no
1: madre.
0: Es Cipolla, es Chipolla.
1: Chipolla, es Chipolla.
0: Tuvo 43 mensajes me mandó.
1: Sí.
0: Es Chipolla.
1: Chipolla, para todos los que los pronuncian mal.
0: Sí.
1: Loco,
0: ni Cipolla, ni Cipolla.
1: Claro, es Chipolla.
0: Es Chipolla.
1: Porque su abuelo vino de Italia en un barco. Y bajó en este país para que le digan Chipolla.
0: Claro, ¿qué le va a decir?
1: Claro.
0: Va a costar hacer una porquería. Claro. ¿No ves que le va a fangolo? ¿Cómo estaban los tanos cuando hablaban así? Nunca le entendías qué decía. Pero yo, me acuerdo del carrasco, me va a fangolo, me entendí. Y se enojaban.
1: Claro.
0: Y se les hinchaba la vena acá. Y vos no sabías qué decía, claro, porque estaban todos vestidos. Encima con sorpaso, los pantalones ombú, eso de trabajo, una camiseta blanca.
1: Claro.
0: Y siempre estaban chancleteando con las zapatos, claro, y te hacían berenjena, te hacían morrones, vino pisado, qué sé, todas esas cosas. Y en un momento, hola don Alejandro, ¿no me deja comer un pedacito de qué le pasa?
1: Claro.
0: Capaz que te decía te quiero,
1: claro,
0: te
1: pero
0: parecía
1: viste,
0: como que estaban enojados.
1: Bueno, yo estoy estudiando hace un año y medio italiano.
0: ¿Usted también sigue estudiando?
1: Sí, yo nunca dejé de estudiar italiano.
0: Está estudiando francés, italiano, griego,
1: yo francés,
0: quichua, qué sé yo, claro. Todo, no se le mezclan los idiomas.
1: Yo estoy estudiando italiano, quiero seguir con inglés, después quiero estudiar francés, pero ahora estoy con italiano. Y para los que no sepan italiano, chipolla es cebolla en italiano.
0: Cebolla, exactamente. Ay, bueno. No, iba a decir un chiste, pero digo, no, capaz que me sacan de la radio.
1: Claro, sí, mejor después de después de la apoyada.
0: No, sí, sí, sí, después de la apoyada. No, mentira, mentira.
1: Acá...
0: bueno, pará, ¿en qué andábamos?
1: Tenemos eso, mensajito.
0: Que tengo, aparte
1: licor,
0: del
1: licor
0: dulce
1: de leche.
0: Dulce de leche, hay que dejarlo macerar, porque ayer yo lo meto en las botellas, pero siempre sobra un poquito. Eso que sobra lo uso para probarlo. Lo probé. Y estaba más fuerte
1: que el cachetazo
0: de Schwarzenegger. Hay que dejarlo macerar una semana.
1: Claro.
0: Yo no sé si traerlo ahora, porque yo sé la ansiedad de nuestros oyentes, capaz que...
1: Claro.
0: Y van a ir al instituto el quemado. Después,
1: cuando es comida o bebida, viste, están acá.
0: Sí, para el momento. Así que no sé si... habría que nos mande mensaje. Bien. Si tienen paciencia, bien, y verdad, lo dejan eso, macerar, el que se lo gana.
1: ¿Quién se aguanta o quién se aguanta la quemadura de la garganta?
0: Oh, sí, sí. Nosotros no nos hacemos responsables.
1: Claro, pero hacemos firmar ahí un...
0: Exactamente. Bueno, y aparte de responsabilidad. Tengo un montón de CDs. Bien. Yo sé que no se usan más, yo sé que está Spotify, yo sé que... Pero quizás hay mucha gente que tenga sus equipos de CD todavía y quieran aprovechar, escuchar, por ejemplo, a Pichuco, que es lo que tengo acá en la mano. Una colección de no sé de qué, no está completa, pero hay unos cuantos CD de Pichuco. Esperen que saco 5 o 6. Grandes bandas musicales, jazz. Así que al que les gusta escuchar buena música, tenemos un montón de CDs para regalarles. Y si no los quieren para eso, pueden usar para hacer artesanía, sí, como hace Mabel Laino. Y
1: bueno, en su momento se ponían en la bici, ¿te acordás?
0: Sí. Así. Una vez quise hacer una lámpara y la hice. Grande, era una lámpara, porque era para uno de unos CDs de unos programas de computación. Cuando yo era chico venían así.
1: Sí, sí, sí.
0: Y hice una lámpara, pero la pegué con la pistola de pegar. La puse en el cuarto de los chicos. Sí. La verdad que estaba hermosa. Sí. Y reflejaba los colores del arco iris por todos lados, qué sé yo. Hasta que pusimos la lámpara.
1: Claro, y la temperatura.
0: La calentó y tiró todos los CDs.
1: Claro.
0: No sabe lo que fue. Volaba el CD para todos lados. Así que bueno, los chicos, cuando le dije, tengo una lámpara para hacerle. No. Muy amable.
1: Gracias, papá. Prefiero dormir con la luz apagada. Sí, sí, prefiero que me coma el coco.
0: Dale. ¿Qué más tenemos?
1: Tenemos a Nora que nos mandaba buenos días y la escarapela, la pelota, la remera argentina. Vamos a Argentina, todo en un solo.
0: ¡Vamos
1: sticker
0: todavía! Vamos, Nora. Bueno, buen día. Gracias por comunicarte.
1: Acá Adriana dice: Cabo Verde se fue del mundial con la. Ah, tenemos nuestra asistente de noticias.
0: De deporte.
1: Nuestra, como es, periodista deportiva.
0: Mira qué bien.
1: Dice: Cabo Verde se fue del mundial,
0: Adriana,
1: con la frente en alto.
0: A ver, lo veo. Adri, ¿qué tal? ¿Cómo te va? Una amiga de la playa también.
1: Apá.
0: Adelante, Adri.
1: Dice: Argentina lo eliminó 3-2 en un partido dramático, pero ahora millones de personas que antes ni siquiera sabían ubicar a Cabo Verde en el mapa no van a olvidar su nombre, porque ese no era solo un equipo enfrentando a una potencia, era un archipiélago de 10 islas en medio del Atlántico, frente a la costa occidental de África, jugando con una dignidad inmensa frente al campeón del mundo. Ya que nos manda un sticker que dice: medio millón de habitantes con una historia de fortaleza y resiliencia. Nos muestra el mapita de Cabo Verde. Y dice:
0: bien.
1: Pastoral de diálogo cristiano.
0: Y viene una historia. ¿Ves que tiene ahí una foto de la Virgen de Luján?
1: Sí.
0: Yo no sé si es muy largo, sí, pero bueno, lo leeremos en otro momento. Porque el custodio de la imagen de la Virgen de Luján era de Cabo Verde.
1: Ah.
0: Era un esclavo que pasó por... lo fueron comprando distintos amos y pasó por Brasil y qué sé yo, y fue el custodio de la imagen de la Virgen de Luján.
1: Mirá, qué loco.
0: Cuando la historia cuenta que la carreta no quiso seguir por otro lado, él quedó a cargo de esa imagen.
1: Mirá.
0: Por eso hay una imagen de él en la basílica.
1: Mirá, así muy buena.
0: Muy buena historia, muy linda. Bien. Gracias, Adri, bueno, por hacernos recordar esto.
1: Le vamos a decir.
0: A ver,
1: acá.
0: Está, a ver el final, a ver qué tenemos del final. Y para Cabo Verde tiene además, ¿quiere leerlo? Eso de significado muy especial. Es la patria de nuestro querido Negrito Manuel.
1: Ahí va, mira.
0: Ahí está.
1: Ese nombre sencillo que eligió ser de la Virgen nomás, con su amor humilde y entrañable devoción a la madre, nos regaló en Luján mucho más que un testimonio de fe. Nos enseñó que la verdadera grandeza nace de un corazón que ama y entrega.
0: Muy bien, muy bien. Bueno, gracias, Adri. Un cariño a Etitor. Etitor, un gran pescador.
1: Apa.
0: Pero esos locos claro, de la pesca. No, hay caña.
1: Tengo muchos parientes de eso.
0: Un filete de anchoa con. Lo tenés que hervir con salsa mora. Yo esas cosas
1: le tenés que cantar tres.
0: Vení, estamos jugando al tejo. Pará que tengo un pique. Te dice, se va, le dio las piedras. Dame un cariño para los dos.
1: Pone el cuchillo entre los dientes y se mete al agua.
0: No sabes si. A veces tiran los tejos que no sabes si están tirando para pescar una plomada. Así que bueno.
1: Acá tenemos a Lucía. Que
0: ayer la vimos, le mandamos un saludo.
1: Conocimos, sí, le mandamos un saludo enorme.
0: No, ustedes la conocieron, yo ya la conocía de antes.
1: Bueno, sí, yo y mi padre.
0: Y el Magno.
1: Acá dice: buen día, Marcelo y Agustín. Un sábado más esperándolos, y nos manda un audio a ver qué dice.
0: ¿Qué nos dice?
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1: ¡Pero qué espectáculo! Ah,
0: pero por favor, Lucía. Lucy.
1: Sí. Lucy. Lucy.
0: Esto queda para
1: sí, cortina. esto mira, ya te...
0: No, Lucía, qué fenómeno.
1: Ya te lo reenvío antes de que...
0: Sí, por favor, para que no se pierda.
1: Sí, sí.
0: Mándelo ahí a la...
1: Se lo mando a...
0: A donde tenemos la cueva nosotros que guardamos todas estas cosas.
1: Te lo mando a vos y así lo
0: por reenvío. Favor, por favor. Muy bien, gracias Lucía, muy amable. Siempre tan original. Bueno, hoy estoy medio como que me sorprendo. Estoy sorprendible. Gracias, Lucía. Bueno, ¿quién más tenemos?
1: Seguimos con Andrés.
0: Andrés,
1: dice,
0: nuevo.
1: Buen sábado, amigos, con toda la magia de siempre.
0: Ah, mono, sí. Mirá que a eso de las 2:30, 3, estoy por ahí cayendo para el asadito.
1: Claro.
0: Mirá que no sé si no me prendo con otro más. Opa.
1: Mirá que el mango.
0: Claro, viste, vos decís carbón y ya la gente se...
1: Claro.
0: ¿Quién más tenemos?
1: Tenemos a Poppy de León que dice, buenos días, ¿cómo estamos hoy? Preparada para jugar y acompañarlos en esta mañana fría.
0: Muy bien, doña Poppy de León. Ella también estuvo con nosotros. Ella ya, porque fue maestra jardinera para los chicos donde leyó el cuento, llevó un afiche, claro. Ya hizo todo.
1: Gente que no improvisa.
0: Claro, no es que así como uno dice, la maestra nos preguntó, no sé, ¿usted qué va a decir? No sé.
1: Claro.
0: Mientras los chicos no se vayan,
1: claro, yo voy a hacer todo para claro. Que no se vayan.
0: ¿Qué viene a hacer? Le voy a poner un candado a la puerta, ¿no?
1: Claro.
0: No, ya, sí, ella se llevó todo su trabajo. Buenos días, dice el distribuidor a Bilbao.
1: Sí, pero para porque tengo el nombre, si no me equivoco, es.
0: Me encantaría poder ayudarte en este momento, pero no.
1: No es. Majalajo no es, no.
0: No es.
1: Bueno, acá...
0: Bueno, distribuidora Bilbao.
1: Bueno,
0: ah, sí, puede ser, claro, acá lo tienen de otra manera, claro, porque nos cambió la fotito, puso un amanecer ahora.
1: Ahí va, viste,
0: tiene
1: por eso
0: razón,
1: sabía.
0: Don Majalajú, ¿cómo Majalajú? Anda, discúlpeme.
1: Que dice, hola, buenos días, anotame con un bono para los bomberos de CMT.
0: Perfecto.
1: Transfiero. Perfecto, acá no sé si tenemos a mano, pero ahora en el entretiempo...
0: Sí, ahora te separo, ¿y a dónde hay que transferirlo?
1: Creo que ahí dice el alias en los bonos,
0: a
1: así
0: ver,
1: que...
0: sigue hablando que lo voy a buscar, a ver si lo tengo acá.
1: Dale, si no ahora cuando aparezca el escribano nos...
0: El escribano
1: pues ya, en breve ya tenemos que ir al corte igual, si no, así que... Y nada, muchísimas gracias por los sanguchitos de ayer que estaban muy buenos. Seguimos con Beatriz que nos manda aplausos y banderitas de Argentina. Tenemos a Romina que dice buen día radio, que tengan un excelente día.
0: Bueno, no están ahí,
1: No,
0: así
1: creo
0: que
1: están
0: en el magno en la casa.
1: Sí, creo que están en mi casa, así que ahora cuando en el corte lo vamos a buscar y pasamos bien la data.
0: Dale, ahí te lo mandamos Majalajú.
1: Don Majalajú.
0: Don Majalajú.
1: Acá tenemos a Sandra Latana, que dice, hola, buen día, ¿cómo estamos hoy?
0: No, muy lindo programa. A Sandra Latana.
1: Sí, ha vuelto. Vamos. Como todos los sábados, buen fin de para ustedes.
0: Gracias, igual para vos, un cariño.
1: Tenemos a Andrea Alcaraz, que nos dice, buen día, Marcelo.
0: Es la fiambrera de allá de los hijos de los tíos.
1: Claro.
0: Es de los hijos de los tíos de allá. Bueno, André, un cariño grande. Ya recibimos un saludo de nuestro amigo, el mono. ¿Qué más tenemos?
1: Tenemos a Chiche que nos manda unos audios, a ver qué dice.
3: Bárbaro, gracias. Chicos, buen día. No soy Viviana, pero soy Chiche, que los escucha hace mucho tiempo. Besos para los dos.
0: Chiche, un cariño, ¿verdad?
1: Cariño, Chiche.
0: No, porque
1: presente.
0: Ayer me causó gracia, porque no sé cómo fue que escuché Santa Clara. Y digo, Viviana, ¿cuántas Viviana con B larga puede haber en
1: claro.
0: Santa Clara? Y era ella que estaba en el Renacer. Y es más, estaban con unos abanicos también, claro. Bailando en el medio
1: de la nieve.
0: Del agua nieve. Digo, que es un homenaje a la locomía. No,
1: claro.
0: Era todo junto.
1: Claro, ¿qué está pasando en el centro del Renacer?
0: Bueno, un cariño, Chiche también.
1: Acá tenemos a Chela, que le dice gracias con una manito.
0: De nada.
1: Tenemos a Sol, que nos dice...
0: Señora Sol.
1: Hola, saludos para Marcelo y Agustín acá escuchando la radio con este frío. Mando el DNI.
0: Pero todo completo, claro, quiere
1: claro,
0: ganar muchas veces.
1: Claro, viste, es que lo dividimos en tres, viste. Y,
0: claro,
1: y participa
0: tres números. Está bien. Bueno, acá está señora Sol en la lista para nuestro sorteo. Mande alguna algún viaje. ¿Cuál sería su viaje claro. ideal?
1: Mirá, para tener alguna y historia. No sé si fue coincidencia o qué, pero justo pasamos un mensaje de sol y ahora entramos en el mensaje de Rosa y dice, siempre sale el sol.
0: Mira vos, sí, todo tiene que ver.
1: Viste,
0: acá
1: todo está conectado.
0: En Santa Clara, en cómo estamos hoy, todo tiene que ver claro. con todo.
1: Y dice ¿Y Rosa, dice? Buenos días, escuchando, y nos manda un audio a ver qué dice.
4: Hola gente, ¿cómo estamos hoy? Bueno, feliz día del locutor. Mi viaje soñado es poder ir a Italia un día. Recorrer sí. Italia, recorrer esos lugares que de mis antepasados, de mis abuelos, sus pueblos. Ese sería mi viaje soñado.
0: Bien. Sí, yo siempre pensé que, bueno, sería como un viaje heredado, digamos. Ese es el volver
1: claro, claro.
0: De lo que nos contaron sí. nuestros antepasados. Che, qué lindo sería volver claro. al pueblo de Oviedo, por ejemplo.
1: Claro.
0: Pues yo tengo un pueblo.
1: Claro. Por favor.
0: Que Cataldo solo tiene un pueblo con cura ahí. Claro. Yo también tengo un pueblo. Tengo una basílica. ¿Qué tal?
1: Yo puedo decir que mi familia, por parte de mi madre, tienen una.
0: Una plantación es? De cebolla.
1: No, tienen un viñedo.
0: ¡Apa!
1: Tiene su propio vino, ¿eh?
0: Oh, prefiero no llamarlo Escalada. No, Chipola.
1: Chipola. No es un pueblo, pero, un vinito.
0: Escuchame. Sí, qué lindo esos lugares. Sí. Ya te levantás y ese olor a vino.
1: Claro, desayuna vino. Ya se levanta y desayuna vino.
0: Qué lindo.
1: Acá tenemos a Matías que dice, buen día, acá escuchando desde la cancha de Camden Norte y nos manda la fotito. Que vi la mano del escribano por ahí, así que le vamos a decir que suba la fotito esta también.
0: Está ahí, pero por lo menos el pasto se ve un poco verde. Hoy estaba claro,
1: todo blanco,
0: el pasto,
1: ¿no?
0: Ese. Yo pasé por
1: tan duro los muchachos jugando al fútbol.
0: Sí, para mí que son de metegol, no pueden ser.
1: Claro.
0: Qué dice, eso, lo que es la juventud.
1: Claro.
0: Qué mirando, gana de jugar al fútbol con el frío que hace, mamita. Y hay uno con pantalones cortos ahí.
1: Sí. Mirando partido de fútbol de mi hijo y escuchando la radio. Para la consigna, viaje en crucero a las Islas Maldivas, a esas cabañas que están sobre el mar.
0: Upa.
1: Apa, muy lindas específico.
0: Lindas son, lindas esas.
1: Ya empezamos a tener patrones con Italia y ahí él se destacó con otro.
0: Ya estamos.
1: Tenemos a Oscar de Santa Elena que nos mandaba un audio a las 10 y 7 minutos. Nosotros a las 11.02 vamos a escucharlo.
5: Buen día. ¿Cómo estamos hoy, Qué linda mañana.
1: Sí. Qué linda mañana, ¿verdad?
0: Hoy, la verdad, después de mucho tiempo me puse el gorro ese. Creo que eran unos gorros, usted capaz que siempre los vio, pero...
1: ¿De lana?
0: No, gorro no, de eso de... no me sale el nombre ahora, pero que son un tubo y arriba tienen un piolín que usted lo ajusta y se hace gorro. Y
1: los
0: si cuellito, no es cuello.
1: Cuellito
0: claro,
1: gorro.
0: Claro, eso.
1: Sí, bueno,
0: me puse eso porque tenía un frío.
1: Yo tengo un capu cuello, que es un cuello con capucha.
0: ¿Un capu cuello? Qué cosas raras que venden ahora, ¿eh? La verdad que,
1: capu cuello. Sí, pero es la capucha con el cuellito.
0: ¡Ah! Para ir a robar banco.
1: Exacto,
0: eso que es.
1: Claro.
0: Ahora entiendo.
1: Sirve para el frío. En verano robo banco, en el invierno estoy calentito.
0: Todo viene por algo.
1: Y cuellito tengo para regalarle, si desea.
0: Bueno, sí, me puse ese. Lo que pasa es que me lo saqué, porque dije, ahora va a empezar a venir gente, como todos los sábados, ¿viste? Vienen
1: claro.
0: 12 personas.
1: Sí.
0: En la foto no quiero salir despeinado.
1: Claro, no,
0: y
1: aparte.
0: Con el gorro queda feo.
1: A la salida te agarran los paparazzi, ¿viste?
0: No
1: empieza
0: puedo,
1: a hacer preguntas.
0: No. Mirá que me pongo anteojos claro. negros, todo.
1: Es verdad de lo de las peleas con el programa de los Adrianes, ¿viste? No voy a responder
0: sí,
1: mi vida
0: no,
1: privada.
0: No, yo de mi vida privada no hablo.
1: Claro.
0: Porque no tengo.
1: Porque no tengo, pues la cuento toda acá.
0: ¿Usted qué quiere saber de mí? Claro. Ya te cuento. Bueno, un cariño grande, Oscar.
1: Acá dice, a mí me gustaría ir a Japón. Hiroshima en avión.
0: Mirá,
1: bueno.
0: Hiroshima.
1: Lugar sí. con mucha historia también, ¿eh?
0: Sí. Bueno, hay un tema de. Ay, no me acuerdo el grupo que cantaba.
1: El tema de los redondos tiene que.
0: Sí, tiene algo. Que ver con eso. Pero hay un tema también. Ay, no me acuerdo cómo se llamaba. Los Intocables, creo que era. No estoy seguro, no quiero decir por decir. Había un tema que decía: tiran bombas en Nagasaki, tiran bombas en Hiroshima. Y todo
1: me suena, me suena.
0: No me acuerdo el nombre. Lo cantaba una mujer. Bueno, bien. ¿Qué más tenemos?
1: Tenemos a Isabel que dice...
0: ¡Isabel!
1: Buen día, gente. ¿Cómo estamos hoy? Buen programa. Buena mañana.
0: Gracias, Isa.
1: Ay, salir de viaje en motorhome con José sin fecha de retorno.
0: Exactamente. Ellos son los que viven en San Antonio de Areco y tiene su motorhome. Y la otra vez se habían ido a Mendoza. ¿Te acuerdas que nos llamaron desde Mendoza?
1: Sí,
0: bueno,
1: es
0: eran
1: verdad.
0: Ellos. Así que bueno, sí.
1: Bueno, lindo. Ellos están cumpliendo su sueño entonces.
0: Sí, sí, sí. Viven soñando.
1: Claro.
0: Es así.
1: Mientras no se duerma en la ruta.
0: No se duerma, no, por favor.
1: Acá Pelu dice, buen día gente linda.
0: Buen día.
1: Mi viaje soñado sería tener una casa rodante, un motorhome y recordar toda nuestra Argentina hermosa. Soy Pelu de Santa Clara, mi DNI es
0: Perfecto, ahí ya te anotamos Pelu, qué lindo viaje.
1: Acá Gustavo, nuestro querido amigo de la radio.
0: Nuestro querido
1: dice,
0: amigo Pochoclero y...
1: Y Garrapiñero.
0: Garrapiñero, mirá que está ahora en una... lentejeada, a ver
1: sí.
0: Qué dice.
1: Nos manda un flyer de una lentejeada este 10 de julio en la Plaza Came Norte, debe ser por la celebración del 9 de julio. Dice, ajá. 12 horas, organiza Centro de Jubilados Juntos por Came Norte, Feria de Artesanos Emprendedores, Gastronomía Dulce. Apoyemos a nuestros artesanos y emprendedores y cocineros locales. Te esperamos para compartir en comida. Tenemos 12 horas el 10 de julio en la Plaza de Came Norte.
0: Perfecto, Gustavo. Bueno, ahí lo estaremos
1: subiendo al estado de la
0: ahora radio. Y el sábado que viene, ¿no? ¿Llegamos para el sábado que viene? Sí.
1: No, pues el... Es justo...
0: No, es en la semana. Bueno, listo.
1: Claro, es el
0: pero
1: viernes,
0: lo subimos
1: claro.
0: Hoy para que la gente se entere. Sí. Igual lo vamos a subir en nuestras historias particulares.
1: Sí, sí. Y el lunes podemos anunciarlo de nuevo.
0: Exactamente.
1: Me gustaría viajar en motorhome por la República Argentina.
0: Qué lindo es eso. Sí. Eso es lindo. Bueno,
1: eso
0: no
1: también...
0: podemos ir con Isabel. Sí.
1: La Argentina tiene tantos lugares lindos que uno no conoce que, viste, a veces uno proyecta mucho viajar afuera, pero acá también es lindo.
0: Sí. Sí, es que aparte, qué sé yo, vos te vas a Catarata, por ejemplo,
1: claro.
0: Y te digo 5 o 6 puntuales que no tienen nada que ver una cosa con la otra, pero tenés Catarata, tenés Salta, tenés el tren de las nubes, tenés Mendoza, tenés Ushuaia, tenés frío, tenés calor, tenés agua, tenés sol, tenés viento, tenés desierto, ¿qué más querés?
1: Claro.
0: Es increíble los lugares, y es más... Tenés Buenos Aires, que por ruta donde vayas hay un pueblito que tiene una magia.
1: Sí, tal cual.
0: Y esas pulperías y esas
1: cosas. Sí, esos lugarcitos.
0: La verdad
1: que
0: a veces nos quejamos de lleno.
1: Ese no sé qué sé yo.
0: Que qué sé yo, ¿viste? Diría un tanguero.
1: Acá María Amalia dice, buenos días con mucho frío.
0: Sí, bueno.
1: Sí, la verdad que está fresquito.
0: Andamos igual.
1: Sí, y sin más.
0: Acá no, porque bueno, acá tenemos en uno de los estudios que tenemos acá,
1: claro,
0: el aire
1: acondicionado. Tenemos dos aire acondicionados. Claro, el tercero lo están arreglando. Hay 5 personas, 6 ahora se sumaron arreglándolo.
0: Claro. Y aparte tenemos nosotros la temperatura 30, 35, 36 grados centígrados y Caribe.
1: Sí.
0: La tenemos en Caribe.
1: Claro, yo a veces pongo Caribe de un lado y me pongo el aire acondicionado del otro como para emparejar
0: para
1: un poco.
0: Para que parezca que hay viento de la costa.
1: Claro, ¿viste? Sonidito de playa, ¿viste? Claro. Y el de coca, coca, coca.
0: ¡Ay, churro! ¡Y y uno hizo de todo.
1: Claro, sí, sí.
0: ¡Alito, por el lado!
1: Yo una vez vi, tipo, viste, nosotros vamos al balneario acá de California.
0: Ajá.
1: Y estábamos ahí en el balneario y había un churrero que siempre iba al balneario porque era el que tenía la churrería arriba. Y en una de esas se acerca uno de los churreros que pasa por la playa al borde del balneario y empezó a llamar a todo el mundo y empezaron a comprar lo que estaban ahí en el balneario. Empezó a vender a todo el mundo, pum, se fue y vino el otro, che, ¿qué vino a comprar? No sé, le dijimos.
0: No sé. Un señor que tenía tu marca.
1: Claro.
0: Y pasa. Ahí,
1: sí.
0: Ay, yo tengo unos conocidos churreros que empiezan
1: a los canastazos. Sí, he visto videos de eso.
0: Sí,
1: ¿no?
0: Es verdad.
1: Sí. En Necochea en Necochea vi una pelea de los que tienen agua caliente, ¿viste? Esta es mi zona. ¿Cómo apoyado. Que tu zona? Claro. Por suerte no se revolvió el agua caliente. Acá Evelyn de Playa Dorada nos dice, buen día chicos, ¿cómo están? Qué manera de sufrir anoche, que tengan excelente día.
0: Ah, no sé, yo no los miro, así que yo no sufro.
1: Yo sufrí, lloré, reí.
0: Yo no.
1: Nos abrazamos.
0: Y bueno, lo conté la otra vez, pero lo vuelvo a contar. Yo no lo vi desde el primer partido del otro campeonato, que no lo vi, ya no los veo más.
1: Claro.
0: Terminó el partido, escucho cosas a veces, ¿viste? Ponés cualquier cosa en la televisión o cualquier lado en la computadora o lo que sea, y te dice, parece que hay gol.
1: Claro, sí. Claro.
0: Alguna
1: claro, algo.
0: Pero.
1: O la grito de los vecinos.
0: No, ni lo mismo.
1: Claro, nuestra cábala es verlos acá en familia y tomar Fernet.
0: Está bien. Esa parte me gusta. La segunda parte yo me engancho. Pero bueno, es así. porque yo sufro mucho los partidos. Sí, me pasa también con Boca, por ejemplo, alguna vez también lo conté, no sé si acá, pero en una final, en una semifinal, Schiavi salió a cruzar a un delantero y yo también.
1: Claro.
0: Estaba acostado y claro, lo destapé a cara, claro, todo un desastre. Porque yo salto,
1: claro,
0: no escupo, claro, como el Tano Pasma, pero salto, cabeceo. Claro. Cuando hay un centro, yo también claro, cabeceo. Trabo, doy vuelta alrededor de la mesa. Entonces prefiero no verlo. Además, yo creo que el ciático que me arregló este muchacho
1: claro,
0: se me va a complicar.
1: Bueno, acá bueno, se ve que aparecieron los mates al fin,
0: y,
1: che.
0: Y se ve que también escuchó porque no vino con el plato.
1: Claro, esta vez no trajo el plato.
0: Esta vez no trajo el plato. Chan, chan, aran, chan, chan, chan.
1: Acá me han traído el celular, así que vamos a empezar a subir todo al estado.
0: Su balón.
1: Son las 11 y 11.
0: Ya nos fuimos. 11 sí, y 11, se nos pasó.
1: A ver, vamos a leer el último mensajito que me quedó abierto, que es de Jorge Gómez.
0: Sí, para que no se pierda.
1: Que nos manda aplausos y
0: gracias. De la Biblioteca Malvina, un cariño grande. El otro día vi una foto. Ay, algo está haciendo. Mandanos una foto, porque yo lo vi en Facebook, creo. Que no sé que haya un intercambio de libros, algo leí.
1: Ah, mira.
0: Mandanos, así lo publicitamos.
1: Dale. Si estás escuchando, mándanos. Ey, ¿qué te iba a decir? Bueno, si querés, te muestro tu sorpresa.
0: Ah, mi sorpresa. Ah, ¿era con el Magno tenía que venir?
1: No.
0: Ah, ¿no?
1: No.
0: Ah, porque apareció y... bueno, vino.
1: No, eso fue casualidad.
0: Y sabe cuándo venir, claro, el tipo de radio.
1: Tipo con timing.
0: Claro,
1: sabe. El Magno.
0: Bueno, mientras me tomo unos mates, escuchamos la sorpresa.
1: Y después ya vamos a la pausa.
0: Directamente nos vamos.
1: Sí.
0: Perfecto, así quedamos ya así.
1: La comentamos después de volver.
0: ¿Es para disfrutar yo o disfrutamos todos?
1: Es para disfrutar todos.
0: Perfecto.

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0: Muy buena, la verdad. Muy, pero muy buena. Muy linda sorpresa. Me dejaron sin palabras.
1: ¿Le gustó?
0: Muy, la verdad que lo felicito. ¿Esto lo hizo usted solo? ¿Lo hizo?
1: Contraté unos 45 compositores y músicos. Empeñé la casa de mi familia, pero salió bastante bien.
0: Yo me lo merezco.
1: Sí,
0: bueno, gracias. No, la verdad que muy lindo. Justo en la semana estábamos hablando que tendríamos que cambiar la presentación porque dice un nuevo programa y ya uno que pensaba que iba a estar uno o dos programas,
1: claro.
0: Ya hace casi 7 meses que estamos en el aire y cada vez más contentos y con más gente. Entonces había tirado la idea de grabar una nueva presentación y acá el pulpo, mi mano derecha, el Esca. Lo conocen en muchos lugares, se puso la 10 y nos sacó con esta presentación que la verdad me gusta mucho.
1: Está buena, ¿no?
0: Está muy, muy buena. Y también los engancha a todos para el sábado que viene, en el
1: claro,
0: final.
1: Sí, sí. Tenemos varias versiones. Algunas con final, otras sin final para pasar en...
0: La verdad, caballero, lo felicito.
1: Bueno, muchas gracias. Me alegro que le haya gustado.
0: No, por favor. Me ha sorprendido para bien, por lo menos. Viste que hay sorpresas.
1: Claro, viste, ¿no?
0: Estas son muy, muy buenas, la verdad. Bueno, me ahorró una grabada.
1: Sí, tal cual, ¿viste?
0: No, muy, muy bueno.
1: Y ahora aparte con todo el presupuesto que gasten estos músicos, me dijeron que también si quieren que barran o algo, ¿viste? Están disponibles.
0: Qué grande, qué eso. Y bueno, este programa da para
1: sí,
0: eso.
1: Da para,
0: la gente
1: da
0: se
1: para
0: engancha,
1: todo.
0: Se engancha con todo. Bueno, caballero, la verdad, otra vez de corazón, lo felicito y muy, muy linda sorpresa.
1: Bueno, muchas gracias y me alegro que le haya gustado.
0: Veo que el desvelo, a veces digo, este tipo es un vago, que
1: claro,
0: está a las 4 de la mañana. No, sirve para algo. Este
1: sirve para
0: trabajo.
1: Algo, ¿viste?
0: Ahí está, hay que transpirar la camiseta.
1: Claro.
0: Ni que tanto ni que tanto. Bueno, gente, son 11:30 ya. Tendríamos que empezar a ir por el final del programa, pero tenemos un montón de mensajes todavía. Y tengo dos cuentos. La verdad que hoy no elegí un cuento y tengo uno al azar de este hombre, Oliver Kozlov. Recibí el libro en la semana. Se llama Pagar todo este desastre. Antología poética del 2024. La verdad que es un escritor... rosarino, que está viviendo en La Plata en este momento, y en el final dice acerca del autor: Oliver Kozlov nació en Rosario, vivió en Corrientes y ahora en La Plata. Sigue sin saber dónde va a morir, pero aún considera seguir viviendo. Una linda presentación. Podemos elegir uno al azar de él para leerlo, o si no, tengo uno que es muy fuerte. Le voy a leer algunos mensajes para que me den una idea. Se llama La Negra de Mierda. Es un escrito fuerte.
1: Claro.
0: No lo juzguen en el principio. Tiene un final que da vuelta la historia y explica a veces cómo nosotros juzgamos al otro sin tener idea de lo que está sufriendo. Así que si me dan la mano y me levantan la mano y
1: bien,
0: me dan la derecha, leo ese cuento. Y si no, uno de Kozlov.
1: Claro,
0: así
1: exacto.
0: Que leemos un par de mensajes, le damos tiempo a la gente para que opine.
1: Y volvemos.
0: Seguimos con Don Clemente, ¿le parece?
1: Dale. Bien, acá tenemos a Don Mahalajú, que ahí ya le vamos a mandar el alias para el bono de los bomberos.
0: Ah, sí, acá vino el Magno y nos dijo que ahora nos va a mandar el alias para que nos mande...
1: Y agradecimiento importante por los sanguchitos de jamón crudo que nos trajo

0: Ajalajú.
1: Y acá tenemos un mensajito de él que dice: excelente cortina musical.
0: Sí, la verdad que lo felicito. Veo que tengo razón. No, muy bueno, la verdad que muy bueno. Y un dibujito bailando. Muy
1: un dibujito
0: bien.
1: Bailando. No, me alegro que les haya gustado.
0: Me dejó con la boca abierta. ¿Qué más tenemos?
1: Tenemos a Mabel Laino que nos mandaba un montón de mensajes hoy. No hemos leído.
0: Ay, mira, ya veo esa foto y me da un frío.
1: Ahora a la.
0: ¿Qué dice?
1: A ver qué nos decía a las 10 de la mañana.
2: Hola, hola a todos. Bueno, escuchándolos como siempre. Ustedes sí le están poniendo un poquito de calor a esta mañana tan fría.
0: Gracias.
2: Y a seguir disfrutando el programa. Éxitos. Ahora les voy a enviar un videito y una foto de lo que era la helada hoy acá a las 8 de la mañana.
1: Ahora vamos a subir al estado.
0: Eso es un balde que esto, no debe ser leche. Eso es hielo lo que
1: esto
0: tiene.
1: Esto es hielo, no sé si es pintura, pero está congelado.
0: Es hielo eso.
1: Y tenemos un videito acá, a ver si carga. No, mira, ahora lo van a ver en el estado, pero se ve.
0: Pero no vivían en Playa Dorada ellos, en la Antártida es eso. ¿Qué es el Perito Moreno? ¿Dónde está?
1: Pues sí, vos pasás a la Atlántida y ya ves que está.
0: Claro. Pasás la ruta 11 y ya es claro. La Antártida, tan cerca estaba la Antártida.
1: A ver qué dice en este audio.
2: A mí me gustaría embarcarnos en un crucero con Oscar sin rumbo fijo. Recorrer Europa, Asia, África, total, si de soñar se trata.
0: Sí, señora.
2: Allá vamos. Ligeros de equipaje y cargados de sueños los dos y a disfrutar. Eso me gustaría. Pero bueno, por ahora vamos a seguir acá.
0: Vamos a seguir soñando.
2: Arena. Nos vamos a abrigar bien, vamos a ir a comprar a Cerdó, a los primos. Está también bien. Somos felices. No es más rico el que más tiene, sino el que menos necesita.
0: Pero tal cual, así de. Así
1: tal cual lo dijo.
0: Dicha de Facundo Cabral. Este.
1: Y se ve que ella también conoce a los hijos de los tíos.
0: Sí, también. Este. Facundo Cabral. Siempre. Vi una cosa que me gustaba que decía. Yo soy Facundo Cabral y ahí no termina la cosa. Yo soy el hijo de Sara y con eso es suficiente.
1: Claro.
0: El tipo, primero te decía, no, pará, que yo te...
1: Claro.
0: Era un maestro. La verdad que yo lo conocí en el 83, después empecé a ver su discografía y... Vuele Bajo es uno de los temas que yo siempre le cantaba a mis hijas como canción de cuna. Y es uno de los temas que uno a veces se le piantan un poco los pájaros y para volver a la tierra o escucho la radio o escucho a Facundo Cabral donde dice vuele bajo porque abajo está la verdad. Los hombres por querer volar pierden el camino. Así que muy, muy, muy buena letra. No crezca mi niño, no crezca jamás. Los grandes al mundo le hacen mucho mal. Así que bueno, grande Facundo. Bueno, ¿qué más tenemos?
1: Tenemos a José Luis de Marleta, el Pepe de Santa Elena.
0: Don dice, Pepe.
1: Buen día, vamos a Argentina. Mi viaje sería viajar en motorhome y recorrer la Argentina.
0: ¿Cómo hay motorhomes, sí, Hay sí. Muchos motorhomes dando vuelta.
1: Y mucha gente quiere recorrer la Argentina,
0: sí,
1: eso me
0: vamos,
1: gusta.
0: Vamos, qué lindo sería. Mirá si hacemos una caravana y vamos todo para...
1: Mirá si nos escucha ahora Mercedes-Benz y nos dona un motorhome para viajar.
0: No, qué lindo. Y hacemos punta y que nos sigan.
1: Claro. O si nos escucha Mercedes González y nos quiere regalar su motorhome también.
0: Sí, más vale, quien sea. Contá que me lleven.
1: Claro.
0: Acá
1: tenemos a María Belén, que nos dice buenos días y una carita muy amistosa.
0: Muy bien, María Belén. Buen día para vos también. Espero que no estés pasando frío.
1: Tenemos a Juan Carlos que dice, buen día, qué sufrir anoche y bueno, ahora son todas finales. Vamos a Argentina. Ay, Dios mío.
0: Ay, Dios
1: dice.
0: Mío, dice Bergoglio.
1: Con Bergoglio.
0: Ah, ese que nos mandó el enanito que bailaba. Claro. Sí.
1: Literal, son todas finales ahora y estuvo complicado anoche, la verdad.
0: No, y aparte lo que me gustó también, que lo que reconoció Scaloni, que dice, ¿vieron que ustedes dijeron? Nos tocó una llave fácil.
1: Claro,
0: cero fácil.
1: Claro.
0: Cero fácil.
1: Tal cual.
0: Me pasa que hay gente que, escúchame, perder 6-0 o perder 3-2, sabían que iban a,
1: claro,
0: a muere.
1: Sí.
0: Pero dejaron una imagen positiva. Es cuando uno se sabe feo y pobre y va y encara a la más linda del boliche.
1: Claro.
0: Si total me va a decir que
1: claro, no.
0: Te llega a decir que sí, no. Es una noche
1: claro.
0: Inolvidable.
1: Claro.
0: Ya si le llegaba a salir que los penales quedaban fuera
1: que
0: Argentina.
1: Ellos

0: Parte de gente noble, porque dijeron que para ellos era un honor jugar contra Argentina. Otro país hubiese dicho, no, Argentina son todos unos muertos, ¿viste?
1: Nosotros comemos tres veces al día, como dicen los mexicanos. Ay, qué gana que pierdan con Inglaterra. Sí, mirá que Inglaterra no.
0: Sí, no.
1: Pero qué gana que se metan los tacos de ahí en el galpón del
0: fondo. Sí, sí, tal cual, tal ahí. Cual.
1: De a uno.
0: Acá tenemos a Viviana que nos manda unos colgantes hechos con CD. Dice, los hace mi hija, mirá.
1: Ah, bueno. Mirá, si no conseguimos a nadie que quiera escuchar música y vos estás dispuesta a hacerte cargo de todos estos CDs...
0: Y a donar un colgante para la radio
1: también,
0: decorado.
1: No estaría mal. Un par de donantes, así lo rifamos algunos.
0: Sí.
1: Che, están muy lindos, ¿eh?
0: Están muy lindos,
1: ¿no? Muy lindos. Bueno, ahí está Viviana, nuestra oyente que va por otros países.
0: Claro.
1: Está en el mundo, Viviana.
0: Qué
1: grande, Viviana.
0: Acá tenemos a Anabela, que nos dice, buen día, ¿cómo estamos hoy? Buen día, que tengan un excelente, excelente día.
1: Muy bien, bueno, buenos días para vos también. ¿Quién más tenemos?
0: Tenemos a Daniel, que nos dice, buen día, gente, hoy desde el taller del mono, preparándonos para comer algo. Saludos a todos.
1: ¿Qué haces, Daniel? No, algo no. Vamos
0: algo
1: a comer
0: no.
1: Un costillar. ¿Cómo
0: que algo?
1: Vamos
0: claro,
1: a ver, no
0: me minorice de acá el tremendo asado que me vendieron.
1: Vamos a comer un costillar. A mí me vendieron un costillar, claro. Hecho con mono. Entonces me dijeron, no, sí, vamos a costillar. Después ahora, parece que había unos choricitos.
0: Bueno, llegás y hay galletitas con queso.
1: Sí, con paté. Ah, hablando de paté, hice paté.
2: Opa.
1: ¿Usted le parece si también puedo traer un tachito de paté para rifar?
0: Para rifar, probar.
1: Sí, espere, ¿dónde? Ay, no tengo el papel. Bueno, después voy a poner lo del licor de dulce de leche. Lo ¿Yo? Vamos a agregar.
0: Anoche le hice paté a mi gata.
1: Ah, mirá qué bien. Hice yo. No es el paté comprado,
0: no,
1: obviamente.
0: No, bueno,
1: pero es un paté que, la verdad que hice dos frascos de esos del yogur con tapita blanca,
0: sí,
1: ¿vio?
0: Sí, sí.
1: Y me hice
0: eso
1: dos,
0: que se los dio a mi madre, ¿o no?
1: Exactamente, también. No, ese me dio, no, esos los tenía yo.
0: Porque de esa había varios acá también.
1: Me dio botellita, además me dio una botellita. Casi la llamo. Pues me parece que era de un casamiento. Una botellita que
0: ¿un
1: parecía
0: souvenir?
1: De champán.
0: De un souvenir
1: chiquita,
0: era.
1: Y tenía la rosca, yo no sabía, porque no salía esa rosca. Digo, será rosca, será presión.
0: Y
1: ya le estuve por llamar.
0: ¿Y era un champán de verdad, no?
1: No, estaba vacía. Pero tenía una etiqueta que, por ejemplo,
0: claro.
1: Era dorada y decía, no sé.
0: Para mi querida Cassandra, tía, con todo el cariño del mundo,
1: claro.
0: Espero que nunca regales esto.
1: Sí.
0: Decía.
1: Tenía una florcita de yeso arriba, qué sé yo, se la tiré. Entonces agarré la puerta y la apreté y ahí sí la pude sacar. Y ahí le puse el licor de dulce de leche.
0: Bien.
1: No, entonces me hice dos de esos, pero dos y medio. Entonces el otro medio lo comí. La verdad que está. Al que le gusta.
0: A mí me gusta el paté. Para mí es una fruta noble el paté, ¿viste?
1: Sí, sí, sí.
0: Cuando tenés hambre, querés picar algo ahí rápido.
1: Y es más, yo voy, mi oficio de electricista me hace ir a distintas casas y a veces encuentro latitas de paté debajo de la cama.
0: Sí,
1: y,
0: sí, sí, sí.
1: Y acá no hay agua bendita,
0: claro,
1: maestro.
0: Sí.
1: Así que bueno. Bueno, eso no es coca, papi, ¿eh?
0: Eso no es coca, papi.
1: Bueno, ¿qué más tenemos? Doña Poppy
0: tenemos
1: de Lions.
0: Poppy que comparte.
1: Ah, de León, perdón, porque yo le digo Poppy de Lions, no le gusta.
0: Comparte sueño con usted y dice: mi viaje soñado sería conocer Grecia.
1: Ah, bueno, compartimos viajes si querés.
0: Claro, ahí los gastos compartimos.
1: Me bancás en Grecia, yo me voy un rato a Egipto.
0: Claro.
1: Y me tomo ahí el bondi. Total, me deja por ahí. Si no me deja, me deja una cuadra.
0: Claro.
1: Me tomo el bondi y voy a Grecia.
0: El 221, no sé si no llega.
1: No sé si no llega, sí, capaz.
0: Acá Paula nos dice, buen día, ¿cómo me hacen reír? Que tengan un lindo fin de semana. Abrazo a Paula y Dani de Agronomía.
1: Ah, bueno, gracias, doña Paula y Dani, mi hermana y mi cuñado. Le tengo que contar otra cosa. Que este sábado es de sorpresas y alegrías.
0: Sorpresa.
1: Me eligieron de testigo de casamiento.
0: Oh.
1: Yo quiero creer que no haya sido como el corto. Que a mí me dijeron, te elegimos a vos y había sido el único
0: claro,
1: que había ido. Espero que hayan tenido otros testigos.
0: Espero que haya otras opciones
1: claro,
0: y fue como, no, vamos a elegir a Marcelo porque es el mejor de todas estas 500 opciones.
1: La mejor opción fui yo. Así que yo que me iba a ir en alpargata, ahora tengo que conseguir un traje. Si hay alguien que tiene algún traje XL, porque lo único que tengo son los zapatos y las medias.
0: Claro,
1: son negros.
0: Algo es algo.
1: Sí, pero algún traje que combine con pantalón. No me van a dar un traje beige. Pues no,
0: claro,
1: combine.
0: No.
1: Pero,
0: aparte, eso es invitarte a que te manche, ¿viste?
1: Sí.
0: A que en el primer bocado de comida se te manche.
1: No, porque escúcheme, usted se pone un traje clarito. Maneja un auto prestado. Seguro que lo choca.
0: Pasa algo, sí.
1: Y con el traje pasa lo mismo.
0: Tal cual.
1: Pero no puede ser beige porque tengo zapatos negros nada más.
0: Ah,
1: yo
0: claro.
1: Soy XL en XL, todo. Bien. Mi vida es de XL.
0: Acá, llamado a la solidaridad.
1: Sí, si alguien
0: a
1: tiene algún
0: oyentes.
1: Traje para el 25 de septiembre que me pueda prestar.
0: Sí.
1: Porque no te, yo tengo bermuda y alpargata nada más.
0: Si es L, Marcelo no promete bajar de.
1: No prometo porque me va a pasar lo mismo que el disfraz ese que me puse. ¿Usted lo vio la foto esa?
0: No.
1: Ah, ¿no vio la foto que tengo los ojos casi en órbita?
0: No,
1: ay, lo que me apretaba ese overol. Usted no sabe. No, lo que sufrí.
0: Esa me la perdí.
1: No. Ah, no, creo que no la subimos la foto.
0: Claro, no, yo vi las que mandaron el lunes nomás.
1: Bueno, había una que faltaba porque yo no la tenía, que fue el primero. Ese fue el día que pasé mucha vergüenza, cosa que a mí me cuesta, pero la pasé.
0: Claro, imagínate.
1: Cari vino del último momento y me dice, mira, nos invitaron a un cumpleaños, pero es de disfraces. No vamos a ir. Entonces le digo, no, ¿por qué no? Vamos, ¿qué no?
0: Claro.
1: Dice, uy, me voy a fijar si me entra el uniforme de la secundaria y me pinto unas pecas. Bueno, listo. ¿Y yo qué me pongo? ¿Qué sé yo? Y mi suegra, en el fondo, tenía un de trabajo, pero naranjas.
0: Sí.
1: Pantalón y camisa naranja.
0: Claro.
1: Nueva.
0: Claro.
1: Pero eran dos talles más chicos para no. mí. Cómo cerré el cierre, no le puedo explicar el dolor que sentí. Y es más, no me pude sentar en ninguna silla. Porque me tuve que sentar en la escalera medio como inclinado, como si fuera un trampolín, porque
0: claro.
1: no podía respirar. Creo que fue el único cumpleaños en mi vida que no comí. Bueno, si comía explotaba claro, todo.
0: No, muerto, yo me llené con el humo.
1: Claro, así que me puse eso, me puse una gorra dada vuelta y un escobillón y fui de barrendero.
0: Claro, claro.
1: Y cuando llegamos a la fiesta, era de disfraces, pero para los chicos nada más.
0: No.
1: Así que los únicos disfrazados éramos Karina y yo y claro. Nos pusieron a cortar la torta, qué sé yo, esa cosa. Así que bueno, el padre del cumpleañero estaba contento porque se pensó que éramos para animarle la fiesta a los chicos.
0: Claro.
1: Bueno, después le voy a mandar la foto y la subo a la historia. ¿Qué más tenemos?
0: Tenemos a Sandra Latana Sandra que Latana. Dice, mi viaje soñado sería ir a Italia, conocer el lugar donde nacieron mis viejos y de Argentina conocer cataratas y volver a Ushuaia.
1: Muy bien. Ah, qué
0: claro.
1: Lindo.
0: haciendo nombre a Sandra Latana.
1: Sandra Latana se va a Italia. Sí, cataratas, sí. Es muy lindo cataratas.
0: Sí, yo no conozco, mi hermano sí. Conoció el año pasado.
1: Hay dos cataratas, está la catarata brasilera y la catarata
0: claro,
1: argentina. En realidad son argentinas,
0: sí.
1: Pero tienen una vista
0: distinta. Claro, la experiencia es más inmersiva en una y la otra es como más alejada.
1: Claro, es más fotográfica claro. La brasilera. Uno va por un pasillo y las ves.
0: Claro, la otra sentí la agüita ahí en la cara.
1: Sí, te metes en el medio.
0: Claro, te puedes ahogar.
1: Es argentina. Cosas. Sí, salí mojado.
0: Claro, sí. Ahí estás con el pilotito.
1: Sí, te venden pilotes estos brasileños. Nosotros también. Somos.
0: Claro.
1: Qué grande.
0: Acá Mirta de Grupo de Celíaco dice: me gustaría recorrer todo el país en un motorhome. Somos muchos. Vamos en caravana, dice.
1: Sí, me encantaría.
0: Es verdad, ¿eh? Ya para compartir gasto, creo que están. Son por lo menos 6, 8. Creo que ya conté.
1: Ya tenemos. Ya conseguimos un motorhome. Después vemos cómo dormimos. Llevamos una carpa.
0: Claro.
1: Pero nos paramos en un río. Vemos si pescamos. Y si no pescamos nada, hacemos claro. Pisa a la parrilla.
0: Sí, ya está.
1: Y
0: ahí.
1: Ya está. Alguno que
0: te
1: lleve
0: varios
1: guitarra.
0: Paquetes de harina.
1: ¿Usted sabe tocar algún instrumento o algo?
0: Yo, percusionado.
1: Bueno, llevamos un bombo.
0: Un bombo.
1: Y ya está.
0: Un cajón peruano y ya le musicalizo
1: con
0: lo que sea.
1: Con el tuntún de la caja. Y vamos ahí, vamos viendo. Es última capaz que hacemos alguna.
0: Claro, ahí, viste.
1: Y cantame, la pasamos bien.
0: Vamos
1: no
0: pasando
1: volvemos.
0: Moneda, viste.
1: Está, más vale. ¿Quién
0: le hago caricatura a la gente con inteligencia artificial, viste. Algo mira, hacemos.
1: Lo suyo es una cosa de loco. Ojalá que donde vayamos haya corriente.
0: Claro, sí, si no, y wifi, viste. Si no,
1: y señal.
0: Claro. Claro.
1: A ver, ¿a quién tenés?
0: Acá tenemos a Miguel que dice: buen día. Viaje soñó sacar un pez gigante. ¿Qué tipo?
1: ¿Pero qué querés? Pescar a Moby Dick claro, también. Sí. Pero con las. ¿Cómo es que lo que trajo la otra vez? ¿Qué era lo que había.
0: Pejerrey,
1: sé, era.
0: Pejerrey me pensé que era.
1: Ya con los pejes.
0: Sí.
1: Mucha cantidad de algo chiquito. Nosotros
0: sí.
1: Estamos muy contentos, Miguel.
0: Bueno, mi padre querido, el escribano, nuestro magno.
1: Sí.
0: Era el perseguidor, gran perseguidor del pez elefante.
1: Ah, mirá.
0: Que es como un mito, una leyenda.
1: Ah, sí, es como Homero.
0: Claro.
1: Que pescó el pescado ese.
0: Sí, sí, sí.
1: Sí, pero... bueno, ahí tiene lo suyo. Pero uno
0: claro.
1: Siempre. Mirá, una vez me. Yo no sé pescar. Y un día me regalaron una caña y me fui a pescar y saqué una corvina grande. Que no me di cuenta lo grande que era. Hasta que la vi que el hijo de Cari se la llevaba y tenía
0: claro.
1: Que levantar el brazo para que no toque el piso.
0: Claro, cuando viste que el hijo de Cari entraba en la corvina.
1: Claro, yo dije que este es un problema. Claro. No, pero claro, el que estaba al lado mío pescando me dice: ¿por qué tiraste esa corvina al mar de nuevo? Porque es chiquita. No, me dice. Es chiquita a comparación de esa que sacaste.
0: Claro.
1: Pero es grande, es comible. Claro, yo la veía chica. Claro, no me di cuenta de los tamaños. Como yo no pesco.
0: Claro.
1: Yo dije: todas las corvinas deben ser así. Sí, me dijeron: no, las chiquitas las tenés que devolver. Yo agarré y las tiré.
0: Claro, viste todo diciendo:
1: Y yo con eso vi como una semana. Me
0: dijo. Este creído, dijo.
1: Claro, está agrandado. Claro, está agrandado.
0: Suerte tiene de principiante.
1: Que, tiene que ser bostero y porteño.
0: Claro. Acá tenemos un mensajito de Gustavo que nos manda un pulgar para arriba.
1: Y su número de DNI. Invadió.
0: Tenemos muchos mensajitos.
1: Acabamos de tener. Comunicado número 4. Tenemos una invasión de mensajes de la señora Susana Paricio. Hay una cantidad de 6 o 7 mensajes que aún no ha sido eliminado. Así que lo escucharemos lo más rápido posible antes de que nos haga un juicio.
0: En el final debe estar enojada ya.
1: Sí, el último. Y a las 11:11. El primero fue a las 10:32.
0: Claro, vamos a ver qué dice.
2: Buen día, ¿cómo estamos hoy? Cagados de frío, ¿cómo vamos a estar? Me acaban de decir que la térmica es 4 bajo cero. Bueno, buen día, chicos. Acá escuchándolos, tratando de prender la salamandra porque se me terminó la garrafa. Y sí, viste, cuando el frío estalla, estas cosas pasan.
1: Escúchame. No podemos bloquear a los oyentes pobres. Me molesta. Sí,
0: pasa que
1: pobres.
0: Viste.
1: No se puede, no hay una alarma. Bueno, está bien, vamos a ver
0: qué hacemos con la IA.
1: Vamos. Sí, sigamos, a ver qué pasa.
2: Yo siempre soñé ir a Suiza para que me lleven en un helicóptero por entre los Alpes suizos. Opa. Con una linda música, ir dando vueltas así con el helicóptero por entre los Alpes. ¡Ay, qué romántico!
1: ¡Qué raro!
2: Sí, mi otro sueño es hacerme un motorhome, no importa, un colectivo, algo
0: lo que sea.
2: Así para ir por América, conociendo otras culturas. Ese también es un sueño, con los perros arriba, todo. Yo les mando una canción porque no quiero ser menos. Es así como yo soy y cómo estamos hoy.
1: Se puso celosa de Lucía.
2: Che, mandé 4 mensajes. Estamos a cerrar y no me leyeron ninguno.
1: Es que, ¿sabés qué pasa? Su, yo te voy a decir una cosa, yo te conozco. Y te pones tan linda cuando te enojas. Entonces ya. Me imagino esa cara alegre y cuando estás enojada. Por eso no te leemos los mensajes hasta que te enojes.
0: Claro.
1: Cuando nosotros notamos que estás enojada, te pasamos.
0: Si vos arrancaras enojada de una, ya te leeríamos al toque.
1: Ahora, escuchame, el sábado que viene no te desenojes rápido. Claro. Nos gustás enojada.
0: Si me pasa que vamos leyendo de abajo para arriba, pero viste, cuando sigue mandando va para arriba.
1: Sí,
0: para arriba
1: yo también hoy mandé la consigna antes, me parece. Entonces,
0: claro.
1: Nos llené a todos.
0: Toda una confusión. Sí. A ver, vamos a leer ahora que mandó.
2: ¡Andá, bolacero! ¡Ya no te voy a escribir más, eh!
0: No.
1: ¡Qué grande, Su! Ay, me gusta la bueno, es profesora de teatro.
0: Claro.
1: ¿Cómo es que se dice? La impro.
0: La impro. Bueno, seguimos con Verónica que dice: hola, buenos días. Un viaje soñado sería conocer Australia o Irlanda.
1: Ah, mirá vos.
0: Bueno, mucha gente de Santa Clara se va para Australia.
1: Sí.
0: Mucho.
1: Bueno, hay una también mucha como es lugar de trabajo. Están pidiendo,
0: sí, por eso.
1: Trabajo de oficio.
0: Busca muchos extranjeros, claro.
1: Sí, sí.
0: Yo tengo muchos conocidos que están en Australia y la verdad les va bien. Es una cultura distinta, hablan otro idioma, pero económicamente rinde mucho.
1: Bien.
0: Tenemos a Rosa Beatriz.
1: ¿Qué hablan? ¿Australianés?
0: Australianés, claro.
1: Ese usted lo tiene que estudiar después del inglés.
0: Claro, después del inglés seguimos con australianés.
1: Y así se comunica con los canguros.
0: son medio locos los australianos.
1: Sí,
0: son
1: tienen lo suyo.
0: Son todos gigantes, medio vikingos, viste.
1: Sí, son laburantes también.
0: Sí. No, esa gente, viste, mucho no nos gusta a nosotros. Acá tenemos a Rosa Beatriz. ¿Qué dice?
3: Me gustaría ir a Italia, donde se encuentra mi hija y mi nieto en estos momentos.
1: Ajá.
3: Ahí donde quisiera ir. Y quizás a fin de año se me cumpla.
1: ¡Vamos todavía! Traenos un, aunque sea un...
0: Sí, un llaverito.
1: Sí, no, un, sí, porque ni imán para la heladera, no, un llavero. Claro. Traenos un llaverito. Mirá,
0: mi mejor amiga que viajó a España hace poco me trajo un llaverito de destapador de cerveza, ¿viste?
1: Ah, mira qué bien.
0: Cuando te conocen, te conocen.
1: A mí me conocen. Y el otro día, la otra vez, Daniel, el español, el que nos llama desde allá, desde Ibiza, me trajo una sobrasada para comer. Bien. Me hizo esto, no sabe lo que... Y sí, era riquísimo. Acá me conoce.
0: Claro.
1: Así que bueno. Hoy tenemos a María del Rosario Perzotti. ¡Qué suerte! ¿Cómo me hiciste sufrir? Dije, no me va a escuchar. Es más, estuve a punto de invitarte a la radio. La voy a sentar acá, pero digo, no, capaz que la levanto muy temprano. Ella no se escucha en la cama.
0: Todo. Claro, viste. Le traemos
1: no
0: la
1: tenemos,
0: cama.
1: No tenemos cama acá todavía. Claro. Cuando tengamos una...
0: Le mandamos a los músicos que siguen contratados a que la traigan,
1: a que
0: ahí.
1: Que la traigan.
0: Con cama y todo.
1: Claro.
0: Acá dice, muy buenos y bellos días para mi gente querida. Muy contenta de escucharlos, deseándoles bendiciones a todos los de cómo estamos hoy. Yo tengo paciencia y me gustaría probar tu licor. Y también me conformaría con otro regalo. Con otras regalías. Conocer toda...
1: Lo que pasa es que ella era, el padre de ella era bombero. Ah. Por eso salió manguera. Ella.
0: Claro. Y acá hay mucha humedad, viste, en Santa Clara. Humedad.
1: Humedad. Claro.
0: Conocer toda la Argentina, algo... Conozco, pero me falta varias provincias. Dios nos regaló lo mejor del mundo.
1: Uh-huh. Conozco, ahí puse, está bien, muy claro. Bien. Sí, sí. Sí, la verdad que tenemos todo acá.
0: Sí, la verdad que.
1: Y es más, no necesitamos visa para viajar en todo el país.
0: Tal
1: así
0: cual.
1: Que tenemos que conocer.
0: Plata nomás necesitamos. Sí. Que me parece más complicado de conseguir.
1: Es más complicado
0: la visa.
1: Conseguir plata que visa, me parece.
0: Acá tenemos.
1: ¿Qué tenemos?
0: A Noé que nos mandó. Qué lindo, pero. Esa. Ah, nos respondió las historias de la radio.
1: Ah, perfecto, perfecto.
0: Tenemos a Alex Vera que dice: buen día, que tengan un excelente de día, de noche, ¿no? Qué frío lindo para. Qué frío lindo, jaja. Acá estamos trabajando y con la familia participo por los sorteos. Alex, saludos.
1: Muy bien, señor, ya está participando.
0: Tenemos a Sandra que nos manda una carita de enamorado.
1: Muy bien, por los premios. Ah, bien, bien.
0: Tenemos a Fabián. Mira, si no me equivoco, no me deja abrir la foto, pero es el gauchito
1: del
0: mundial.
1: El gauchito
0: del
1: mundial, el gauchito del 78.
0: La foto del perfil, mira, qué bueno.
1: Qué lindo.
0: Marce y Agustín, mi viaje soñado es ir a Japón para conocer más sobre su cultura y conocer la cuna del budismo, ya que lo practico y cargarme de la energía del lugar, por supuesto, con mi señora, he dicho Fabián.
1: Muy bien, Fabián. Bien. Bueno, mira qué lindo.
0: Aclaró lo último, lo de la señora.
1: Sí,
0: ¿viste?
1: Lo de
0: como
1: la
0: para...
1: señora, porque dijo el budismo. Que yo claro, mandaba ahí, dije. Dijo, se va solo. Dijo.
0: Tipo sabio, sí. Fabián.
1: Cuando el que sabe, sabe.
0: Bueno, ahí tengo una anécdota que me contaron ayer durante el partido.
1: Ajá.
0: Mi hermano.
1: Sí.
0: Que hubo un momento que los países africanos estaban haciendo una especie de hechizo gualicho a la selección argentina.
1: ¡Apa!
0: Y en Japón, cuando se enteraron de eso, fueron todos a un templo budista a hacerle una especie de limpieza espiritual a la selección argentina.
1: Pero mire, ni nosotros hacemos una limpieza espiritual, los nuestros,
0: sí.
1: Y los japoneses.
0: Yo compré Fernet, no sé.
1: Claro, yo me limpio por dentro, claro. Y a mí no me importa nada. Hay un hechizo. ¿Lo qué? Dijeron.
0: Claro, y... ya saliendo, no entro.
1: Mira vos lo que hace la. Uno a veces dice, no, nosotros no nos quieren nadie.
0: Claro, no.
1: Habría que ver.
0: Andaba en Gladys a ver si no nos quieren.
1: Sí, olvídate ahí.
0: Claro.
1: Hablamos al de Messi ahí.
0: Claro. Acá Carlos Carrizo dice: buenos días, muchachos. Acá mateando con Mingo y Virginia. Buen fin de para todos. Saludos para ustedes y todos los oyentes. ¿Hay consigna?
1: Sí, señor.
0: Sí, señor.
1: ¿Cuál sería su viaje soñado o su viaje ideal? Viaje, no estamos hablando de vacaciones.
0: Claro,
1: viaje. ¿Te gusta el tren? ¿Te gusta el avión? ¿El helicóptero? Lo que sea. ¿Cómo te gustaría viajar? ¿En auto? ¿Un buen auto? ¿Moto? ¿Un viaje? ¿Cuál sería el viaje ideal? Total para soñar. Nosotros garpamos el sueño.
0: Claro. El mejor sueño, la producción se encarga de pagarlo, pero si es un viajecito corto.
1: Sí. Si es de acá lo.
0: Claro,
1: lo
0: acá Mar del Plata. Claro.
1: De ahí no.
0: Acá tenemos a Maca que dice: hola chicos, quiero participar, jaja. El viaje de mi sueño sería en familia, que somos varios, en un all inclusive donde haga mucho calor, jajaja. para disfrutar de todo. Copita, copita, copita, jaja, se ríe mucho Maca.
1: Claro, es risueña, sí, Maca. Maca. Pero bueno, podés venir acá a la radio si querés. Claro. Acá hace mucho calor.
0: Acá hace
1: con
0: mucho
1: el aire
0: calor.
1: Acondicionado estamos.
0: No, no está todo incluido, no hay all inclusive.
1: Sí, pero igual tienen que venir en tandas, pues no vamos a entrar todos acá, sino claro. La computadora y todo eso.
0: Sí, sí.
1: Pero
0: sí.
1: Bueno, calor
0: y,
1: hace.
0: Y tenemos que echar a Riverito para.
1: Sí, sí, también.
0: Sí, pues, bueno. Perdón, Riverito, pero así son las cosas.
1: Uy, che, tenemos un mensaje del Manga.
0: Tenemos un mensaje del Manga. Acomodate.
1: Pará, léelo por lo lado, si no.
0: ¿Tengo bien la corbata?
1: Sí, sí. Sí, no, está bien, está bien.
0: Dice, nos quedan muy pocos números de los bonos de bomberos para ver quién se suma para finalizarlos. Ahí...
1: Ah, mirá, escúchame, don Magno, mándeme que...
0: Sí, mándenos el alias por privado y ya se lo mandamos
1: a
0: don Majalaju.
1: Sí, se lo mandamos a Majalaju, que quiere comprar una gallina. Da, un pollo. Bueno... Bueno, qué suerte, que quedan pocos números. O por lo menos en este, ¿qué vino? ¿En talonarios o era suelto eso?
0: Sí, no, un talón.
1: Un taloncial, bueno, si quedan pocos números, qué suerte. Bueno, ayudaron a los bomberos.
0: Qué lindo que la gente se copó y...
1: Ah, yo estoy golpeando con la viroma y debe estar saliendo todo al aire. Mejor no golpeo más, perdón, discúlpeme.
0: Yo lo escuchaba por el micrófono y por fuera, claro.
1: Imagínese que yo estoy así, tratando de llegar con los tiempos y todo, y imagínese en un partido de la
0: fútbol,
1: selección.
0: Claro, no. Es que nosotros justamente lo vemos en familia porque cada uno, viste, tiene su locura y ya nos conocemos.
1: Claro.
0: Porque no nos gusta estar con gente que nos diga cosas raras. Ya,
1: pero
0: ¿viste?
1: Ya de por sí a usted no le gusta estar con gente. Claro. Vamos a ser sinceros.
0: No, a mí con gente sí, pero no esos momentos tensos, viste, no me quiero comer ninguna pregunta rara, viste. Ya la hemos educado a mi querida madre, que cada tanto tira alguna pregunta rara. Yo me acuerdo en la final del Mundial del año pasado, momento de tensión, Adri abrazado un almohadón casi llorando, y mi mamá dice, ¿ese no es el novio de Tini?
1: Qué gracia. Y bueno, ¿qué va a ser? No, hoy leí escuché uno, creo que de Sebastián Weinreich,
0: ¿eh? Sí, el pelado de...
1: La radio, que dice, preguntas tontas para un Mundial, qué sé yo. Y dice que hubo un tiro libre para una selección y la señora preguntó, ¿por qué se forman de nuevo para cantar el himno? No. Lo que es la ignorancia absoluta.
0: Algo que pasó en Estados Unidos es que los Yankees pensaron que Messi iba a jugar para Estados Unidos. Y Fox, el canal de televisión Fox, tuvo que sacar un comunicado diciendo que Messi jugaba para la selección argentina porque era argentino. Sí, por la desilusión de todos los Yankees a ver el primer partido y preguntar dónde está Messi.
1: ¿Dónde está Messi? No, la ignorancia.
0: Sí.
1: Está bien, ser ignorante no es mala palabra.
0: No, obvio.
1: Uno aprende y deja de serlo, pero bueno, hay cosas que...
0: Claro, pero viste, estos Yankees se piensan que porque estás jugando ya...
1: Claro. Ah, entonces es nuestro.
0: Claro, sí, anda acá. Acá Pelu dice, otra vez, Pelu de Santa Clara. Pregunta
1: hola,
0: a mi mamá.
1: Hola, Pelu, de nuevo.
0: Mi mamá que quiere participar, pero lo haría con mi celu porque no tiene uno con WhatsApp. Ella es Luisa y tiene 86 añitos.
1: Ah, bien, Luisa, mirá. Un cariño grande, Luisa.
0: Y su viaje soñado sería ir al Paraguay, a las ruinas de San Ignacio, donde pasó una parte de su infancia. Dice que se divierte mucho con la radio. Gracias.
1: Bueno, gracias, muy amable. Y nos vamos al Paraguay, vamos
0: no,
1: a
0: para, voy a comer chipa.
1: A Yuruña en Botena, entra a Beirú.
0: Si le llegan a ganar a...
1: Pero ¿sabes qué? Hago sopa paraguaya.
0: Claro.
1: Si Paraguay le gana a Francia, hago sopa paraguaya.
0: Claro. Y le convidamos acá a Luisa.
1: Sí, por favor, paraguaya de lo que yo claro, sé. Tampoco
0: es sopa
1: que
0: paraguaya.
1: No me voy a ir una semana a Asunción para aprender cómo se hace, pero lo que yo más o menos pueda sacar, hago una sopa paraguaya.
0: En un local de acá de Santa Clara, no voy a dar nombre,
1: sí.
0: Vi que vendían todas cosas de Paraguay.
1: Sí, sí.
0: Y para promocionar la sopa paraguaya decía, ¿qué sopa paraguaya? Y me causó mucho.
1: ¿Qué sopa paraguaya? Sí, bueno, pero hay gente... Ojo, también me pasó eso. Dice, hoy no sabés lo que es la sopa paraguaya. Ay, no, yo con el calor que hace...
0: Claro, sí. No, es sopa. Muy rica la sopa paraguaya.
1: Sí, rica.
0: Tenía un amigo paraguayo que cuando iba a los cumpleaños siempre la madre hacía en cantidad y la verdad que estaba
1: muy bueno. Bueno, y el chipá, yo tengo la receta...
0: Bueno, a mí el chipá me encanta.
1: Ah, nunca hice chipá para acá, ¿no?
0: No.
1: Tengo la receta que me lo dio una paraguaya
0: mira.
1: En una casa donde fui a trabajar allá en Tigre.
0: Porque yo como siempre cuando voy a la feria de la colectividad, que ahora en la vacación de invierno viene acá a Mar del Plata, que ellos hacen la roja, pues nosotros estamos acostumbrados al chipá...
1: El chipacito, ellos le dicen el chipá guazú, claro. O sea, todos tienen un distinto.
0: Sí,
1: hay unos que vienen con choclo,
0: claro.
1: Tienen distinto. Bueno, pero me dio la receta para hacer los redonditos esos.
0: Claro.
1: Y me dice, lo tenés que hacer así, porque si no lo haces así, sa.
0: Claro.
1: Pero están buenos. Sí. Lo que pasa es que, claro, yo hago, me compro la fécula de mandioca, toda la historia, y los meto en el freezer. Cuando los voy a buscar, no están más.
0: Claro.
1: Parece que hay una piraña chipacera en casa.
0: Apa. Hay que poner cámara.
1: Sí, sí,
0: no,
1: sí.
0: ¿Viste eso?
1: No, no hay que poner cámara, ya sabemos quién
0: claro.
1: es.
0: Claro. Hay que... ¿No viste esos videos que ponen, tipo, cuando dejan una porción de torta o algo y dejan el celular? Sí. Y uno abre la heladera y va a agarrar, ¿viste? Y ve la cámara. Sí. Y después de la nada aparece el gato, ¿viste? Que abre la heladera y se lleva la torta.
1: Claro, una cosa así.
0: Tenemos a Alberto que dice... Hola, soy Alberto. Mi viaje soñó es terminar de conocer el país, sobre todo Ushuaia. Bueno, por lo menos ya hay sí. parte que ya conocí.
1: Sí, conocen. Sí, yo también. Me gustaría conocer el resto del país. Lo único que conozco es Santa Clara.
0: Claro. No, yo, bueno, tuve un hermoso viaje con mi fratelo, mi querido hermano.
1: Sí.
0: Que nos fuimos en su bolsito, que ya no está. Nos fuimos, conocimos Entre Ríos y conocimos Santa Fe.
1: Bien.
0: Creo que el, si no me equivoco, el ante año pasado.
1: Ah, bien,
0: y la verdad estuvo muy lindo. Nos fuimos un mes de
1: no
0: viaje.
1: No fueron en verano a Santa Fe, ¿no? Porque dicen que los claro. 50 grados de calor, los no. mosquitos te matan.
0: Claro, no. Fuimos en abril y la verdad que hacía calor.
1: Mira, sí, sí, es un lugar húmedo ahí.
0: Pero Santa muy lindo, la verdad.
1: Bueno, bien. Los felicito, caballero.
0: Gracias, gracias. Ahora tenemos ganas de ir a Jujuy.
1: A Jujuy,
0: a
1: qué
0: Jujuy.
1: Jujuy.
0: Lindo. Bueno, acá tenemos a Mili. Que nos dice, hola, buen día Marcelo y Agustín, mi viaje soñado es recorrer todo el sur del país, todos los éxitos para ustedes.
1: Gracias, muy amable, el sur también es muy lindo, es caro
0: sí,
1: el sur,
0: es caro, pero es lindo.
1: Caro, pero es lindo. San Martín
0: también
1: es
0: hay
1: muy
0: que
1: lindo.
0: Ir en época de no haya tanta nieve.
1: Sí, sí, bueno, pero depende, Bariloche es hermoso las cuatro estaciones.
0: Claro.
1: Se te pone de distintos colores los prados, claro. Se te pone blanco de la nieve, la verdad que es lindo.
0: Sí, sí, pero la movilidad es más...
1: Digo Bariloche porque conozco
0: claro,
1: eso.
0: Claro, bueno, yo tengo una amiga que está en Bariloche ahora.
1: Mira cómo
0: que no me está escuchando, pero le mando saludos.
1: Un saludo, señora que nos escucha.
0: Acá Nancy nos dice, hola, soy Nancy, mi sueño ahora es ir a conocer Cabo Verde. Muy bueno el programa. Es que Cabo Verde decía no es un lugar, sino que son como siete islas.
1: Sí, son siete islas. Creo que el técnico de Cabo Verde le regaló sí. a Scaloni como un...
0: Que yo pensé que estaba engualichado. Porque
1: un
0: mira,
1: banderín,
0: cuando,
1: sí, ya cuando
0: empezaron a meter goles dije...
1: Un banderín, que yo y atrás están las siete islas.
0: Algo de lo que nos leíamos anoche con Adri es que nos dimos cuenta de que el director de Cabo Verde no tenía cinturón puesto. Tenía el jean sin cinto. Y en el momento que estaba así le decíamos con Adri, está pensando, ¿por qué no me puso un cinto?
1: Me van a caer los pantalones. Claro.
0: Ay, Dios. Ah, tenemos a María Belén que dice, mi gran sueño es viajar con mi perri hija a Italia.
1: Ah, mira. ¿Puedo ladrar yo? Me llevas wow, a mí. Wow. ¿Eh? Wow, ladro bien, ¿eh? Claro. Yo también.
0: Me porto bien, no, sí, no hago sí, quilombo. Sí, sí. Mandá una fotito si quieres de,
1: sí,
0: de tu perri hija y la
1: tengo.
0: Subimos al estado.
1: Ah, dale, dale. Escuchá, tengo las orejas. Me cambiaron los auriculares. Sí. Tengo los auriculares mucho mejor. Pero ahora me cubre toda la oreja. Es un calor en la
0: claro,
1: oreja.
0: Claro, y viste.
1: Y escucho bárbaro.
0: Ahí es cuando te voy a prender el otro aire acondicionado.
1: Claro, ahora me saco las zapatillas ya. Porque
0: tengo... Mira, acá Juli nos manda. Dice. Un viaje soñado que funcione, Elita al Park, dice. Y nos manda un flyer de Mirta, de Argentina versus Egipto, dice, Mirta Legrand versus Tutankamón, la chiqui y el faraón. Pasión, historia, orgullo, qué bueno que está.
1: Qué linda que está.
0: Bueno, lo vamos a subir
1: historia.
0: Al estado.
1: Sí, sí, poner el estado.
0: Y nos manda otro flyer que de Argentina que tiene el escudo nacional con el solcito, dulce de leche, empanada, mafalda, pues Messi con la copa del mundo, un vino... Alfajores, mate y asadito. Qué rico.
1: Lo único que me falta ahí es cómo estamos hoy. Y
0: claro,
1: el resto,
0: sí, cómo estamos hoy.
1: Ya
0: después,
1: estamos.
0: Nada más argentino de cómo estamos hoy.
1: Pero por favor.
0: Acá tenemos a Rosa que nos
1: Rosa.
0: Ah, sobre su perrito Totito.
1: Totito.
0: El día de miércoles operan a Totito. Dice: ahora vamos a subir también al estado para que la gente pueda ver y colaborar con Rosa.
1: Pará, decirle que nos pase el. El alias.
0: Debe estar
1: el alias de Totito.
0: Si no me equivoco, tiene que estar acá. Mirá. Ah, no, esto es un video de Argentina, mirá. Ah, mirá, está el brujo de ellos.
1: Ah, se desbrujó.
0: Dice, demostrado, cuando Dios ordena, hasta el diablo obedece. Muy bueno, ahora lo vamos a subir al estado también. Y si quieres mandarnos el alias, así también lo subimos y... Ahí está, mirá, acá. Acá tenemos el alias y.
1: ¿A dónde dice?
0: Acá.
1: Ahí está. Mi Toto. Pere, vamos a hacer.
0: Mi Toto 8.mp, serio.
1: Pere. Mi todo junto. Mi
0: sí,
1: Toto.
0: Mi Toto 8.mp.
1: 8.mp. Tom. Rosa Azucena Piete, ¿será así?
0: No, a dice, ver, no dice, no dice. Ahí está grabando un audio. Chan, chan, chan, chan.
1: Tan, tan, tan, tan, tan. 3.000 pesos, dice por ahí, ¿no? Son los mismos, sí. Faltan
3: muchas
1: algunos
3: gracias
1: números
3: por la difusión. No, por a favor. Lo que llegamos es a la entrega de 900.000 pesos.
0: Bueno, bien.
3: Y nos faltarían todavía juntar 500.000.
0: Bueno.
1: Bueno, ahí, yo te acabo de hacer una compra de 3.000, que es lo que dice ahí.
0: Sí.
1: Elegí el número, me da lo mismo. Así que bueno, si de acá podemos hacer un pequeño aporte.
0: Sí, y ahora lo, no ahora lo subimos al Estado también.
1: El coso.
0: Ahora lo subimos al Estado también, así la gente puede colaborar y ayudar a Totito.
1: Bueno, y acá estamos recibiendo por la culalacha, diría la mi culalacha hermana cuando era chica. ¿Cómo se llama? 3 bonos para los bomberos quedan solamente.
0: Ah, bien.
1: Solamente 3 bonos para los bomberos de 20.000 pesos cada uno. Si quieren aprovechar, ya terminamos el talonario acá en Radio Impacto. Solamente quedan 3 cupones para los pollos. 20.000 pesos cada uno, si no me equivoco. Ahora nos va a mandar el alias.
0: Ahí me avisan por la cucaracha, sí, también, que Don Majalaju ya compró.
1: ¡Vamos, Majalaju! ¡Vamos!
0: ¡Vamos, Don Majalaju!
1: Pero trae sándwiches, sí, trae no, torta.
0: Es el verdadero que hombre.
1: Pollo. Ay, ¿no me querés adoptar, Majalaju? Claro. Yo quiero ser Majalaju. ¿Puedo ser Marcelo Alejandro Viedo Majalaju?
0: Majalajujito.
1: Pero ahí viene Majalajujito.
0: Claro, Majalaju Junior.
1: Qué grande. Bueno, me voy a guardar el comprobante acá por si tengo que mostrarlo en algún lado para yo. Pero bueno, ya espero que te sirva por lo menos un granito de arena para salvarle el ojo al ñato querido que tenés por
0: sí, ahí.
1: Bueno, te mandamos un cariño desde acá y ojalá se junte el resto de la...
0: Ahí hay un audio, a ver qué dice. A ver.
3: Muchas gracias. Te asigno el número 16.
1: Bueno,
3: muchísimas, muchísimas gracias. No, bendiciones para todos.
1: Por favor. Bueno, espere que me voy a anotar acá el número.
0: El número 16. Buen número, no sé qué es en la quiniela, pero buen número.
1: Y debe ser la niña no tan bonita.
0: Claro, no tan bonita.
1: La bonita es el 15. El 16,
0: la niña ser bonita después de las 5 de la mañana.
1: Claro, después de bailar el vals con, claro, el padrino, viste que la pisó.
0: Acá Alberto dice: sí, si gano algo me avisan porque estoy en la ruta y se me corta la señal.
1: Quédate tranquilo, te vamos a avisar. Sí. Che, no le demos nada.
0: ¿Sí? No, si no ganas, nos quedamos nosotros en el premio.
1: Está bien, dale. Quédate tranquilo. Si llegas a ganar algo, te mandamos un, claro, mensaje.
0: Acá Rosa Beatriz dice: es verdad, Marcelo y Agustín, el budismo es muy bueno, es una buena filosofía de vida. Y nos manda una especie de diploma que dice: Soka Gakkai International de la Argentina. Por medio de la presente certificamos que usted es miembro de la Soka Gakkai Internacional de la Argentina y participa de nuestro movimiento por la paz, la cultura y la educación basado en el calculo que debe ser budismo acá.
1: Budismo de...
0: De Nichiren Daishonin.
1: Mira, del 2012. Bueno, 2012, mira, muy bien.
0: Muy bueno.
1: Otra practicante del budismo. Pues perfecto. Bueno. Ahí tenemos un...
0: Tenemos un mensaje...
1: El Magnito.
0: Del Magnito. Alguien que alguien que nombro mucho, pero no me escucha tanto.
1: No me escucha tanto. El Mini Magno.
0: Claro,
1: vino,
0: acá.
1: A ver qué dice.
0: Mi fratello, mi querido hermano, dice: mi viaje ideal sería a Italia con mi mamá o a Ámsterdam con mi hermano o a Galápagos con mi papá.
1: Ah, pero no lo lleva todo junto.
0: No, viste, él por separado.
1: Es selectivo.
0: Claro. Ámsterdam me gusta.
1: Y igual a la cancha de Boca llevalo al gordo que conduce los sábados.
0: Claro. Ahí fuimos, él fue conmigo y fue con papá por separado. Nunca fuimos los tres a la bombonera. Las ruinas de San Ignacio que están en Paraguay son las mejores conservadas del cordón jesuita. 10 islas, jaja, dice.
1: Mirá vos. Ahí sí, va. Yo conozco las de las minas de Wanda.
0: Sí, él estuvo ahí.
1: No, las de San Ignacio, pero las de Wanda sí las conozco. Lo que sí, claro.
0: Yo conozco la de la China, Suárez.
1: Sí. Bueno, esa es mucho más, claro, atractiva. A ver, ¿qué más tenemos?
0: Acá tenemos a Sandra que dice: hola chicos, volví de rendir. Espero que ustedes me traigan suerte. Mi Dani, mi gran sueño es terminar la carrera y tener un estudio en Santa Clara.
1: Pero por favor, ojalá, sí, toda la suerte para vos.
0: A ver qué rindió, si no podés decir, porque está justo dada vuelta la foto.
1: Vende el cuerpo, dice ahí. Ah, no, venta de corpus. Venta.
0: Dice: acepto ser donador de órganos.
1: Bueno, quédate tranquilo, vas a probar,
0: sí,
1: porque como estamos hoy, así lo decreta.
0: Sí.
1: Así que vas a probar.
0: Hoy,
1: y vamos a estar
0: 4 de julio decretamos que Sandra va a probar martillero público, dice. Ah, mira, vamos que
1: dale que tengo que cotizar mi casa, que la tengo que vender,
0: que después nos alquile algún lugarcito.
1: Sí, no estaría mal. Bueno, sí, quédate tranquilo. Sí, que ay, quién está también. Hay otro más que estaba estudiando en Mar del Plata. Bueno, ya me voy a acordar.
0: Ah, mira, acá María Belén manda la fotito de Tifa. Ella no se porta muy bien. Ja, ja, ja, ja. Mira qué lindo.
1: Mira la presencia que tiene esa perra.
0: Sí, ahora lo vamos a subir el estado. Está esperando la selección, mirá, con la camiseta argentina. Qué lindo.
1: Parece una famosa perra de raza Callejer.
0: Sí.
1: Pero linda perrita.
0: Ahí pareciera que se porta bien, pero bueno.
1: Sí,
0: debe,
1: sí. Y para la foto, ¿viste?
0: Claro,
1: como los
0: para la foto, sí, sí.
1: Como los chicos. A ver, que tenemos doña Lucía.
0: Lucía, a ver qué nos dice.
4: Marce, yo diría que sortees tu licor de dulce de leche.
1: ¿Vos decís
4: que
1: sí? Que
4: lo saque, bueno, si quiere dejarlo estacionar, excelente. Y si no, se hará el viaje de su vida.
1: Sí, porque es fuerte, cachetón. Claro, fuerte, yo lo probé. ¡Oh! Es rita rico, tiene su gusto.
0: Claro.
1: Pero todavía tiene el gusto alcohol.
0: Claro, claro.
1: Bueno, lo pongo. Gracias, Lucía.
0: Acá tenemos a Sandra Latana, que está muy atenta y dice: el 16 es el anillo.
1: Ah, muy bien, muy bien. Muy bien, gracias por avisar.
0: No sé si será una señal. El anillo, usted.
1: El anillo de mi hermana, debe ser. Claro. Voy a salir de testigo.
0: Claro, claro.
1: No, el otro día también. Te agarran ahí en el registro, te quieren casar.
0: Claro,
1: agarrate,
0: viste, te quieren manotear para adentro.
1: Sí, sí. Mire, tenemos una novia disponible acá. No, claro, no. Recién tiré.
0: Claro, yo estoy casado, sí, estar casado.
1: Sí, no, por favor.
0: Acá Nancy dice: buen día. Mi sueño es conocer Italia. Mirá, hay varios de ella.
1: Hay varios italianos.
0: Podemos organizar un viaje a Italia.
5: Pero no hemos encontrado ningún gallego, coño. Dice: y acá nadie quiere comer. Estábamos nosotros cantando.
1: Nadie, ninguno va a querer ir a España. Bueno, está bien. No vayan, vayan a Italia.
0: Claro. Acá Rosa dice: el anillo.
1: Ajá.
0: Mientras tanto, en el grupo de WhatsApp de Cabo Verde. Kuwaku Bonsam, el brujo, se fue del grupo.
1: Ah, sí, porque había dicho uno que ganaba Cabo
0: Verde.
1: Dijo, sí, no, el nuevo, no sé qué.
0: Acá dice, mañana todos somos Paraguay. Che, que no se pierda el segundo Francia. Pero es verdad.
1: Mañana vamos a estar todos ahí caminando por la calle y gritando el churruñ en boté. Ahí vamos.
0: No, mirá, acá Víctor acaba de mandar un video.
1: No me digas, es Víctor ese.
0: Dice: chicos, Marce, este soy yo. En Miami, banderazo. Y ayer después el partido, a ver. Qué locura.
1: No, ustedes, lo que no están viendo por cámara 1.
0: Ahora lo vamos a subir al estado igual.
1: Lo subimos al estado. Está, mirá. ¿Se escucha?
0: Es una nota, a ver.
6: Me lo traje, antes de ayer llegamos al aeropuerto de Tampa y bueno, llegamos manejando hasta acá hoy y bueno, acá lo trajimos la copa porque bueno, se lo olvidó Messi, había dos y esta es la segunda que le vamos a entregar a fin de este mes.
0: Está con un camello.
6: Así que acá está molestando en Argentina con mi amigo Ajrit.
7: Bueno, ¿y lo hidratás?
6: Sí, tengo un problema, no toma agua, toma Fernet. Como ya tiene ciudadanía.
7: ¿Es cordobés?
6: Bueno, ya le
1: hice. Qué grande, Víctor. Un aplauso para Víctor. Uno de nuestros oyentes internacionales.
6: Ahora, lado, se quiere ir para allá.
0: Ahora le vamos
1: con la camiseta argentina, montando un camello.
0: Sí, y la copa del mundo.
1: Del mundo,
0: no, hermoso, hermoso,
1: un turbante y anteojos negros.
0: No,
1: y tomando Fernet, sí, más argentino que
0: más
1: dulce
0: argentino
1: de leche.
0: Que eso.
1: Qué grande, Víctor.
0: Ahora lo vamos a subir al estado para que lo puedan ver.
1: En el banderazo, qué grande. Sí, bueno, ahora subimos al estado. ¿Podemos subir al estado? Sí, sí. Bueno, gracias. Muy amable por el permiso.
0: Bueno, ahí, al fin hemos llegado al fin de
1: llegamos
0: los mensajes.
1: Llegamos al final y llegamos al final del programa. Bueno, nos vemos. Chao.
0: Bueno,
1: chau. No, nadie me dijo si pudo.
0: Nadie dijo nada del
1: otro,
0: cuento.
1: Así que voy a elegir yo. Vamos a leer uno de... ¿Dónde está el libro? Acá. De Oliver Kozlov. Y va a ser así medio sorpresa. El primero que abrí. Este. Bueno, vamos a esperar a nuestros queridos amigos auspiciantes, al señor... Ah, espere que no dije otra cosa. 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
0: Claro, claro. Para los que no sean bilingües como Marcelo.
1: Claro, como que yo manejo un montón de idiomas y a veces no me doy cuenta. Claro. Hago esas cosas. Un cacho de
0: cultura. Hoy, Clemente, yo te quiero decir que aunque hayas cantado dos veces, no cobras doble, ¿viste?
1: No, es
0: un pago por el programa.
1: Un lapsus. Claro. No, pero aparte tenemos esta nueva cortina musical. Claro. Le vuelvo a agradecer. La verdad que su trabajo estuvo impecable.
0: Muchas gracias.
1: Como siempre, pero la verdad quedó demostrado. Así que no grabamos más nada y esto será entrada, despedida, plato principal, sí, postre, lo que venga, todo. Bueno, gente, gracias Clemente por la introducción. Ahí tenemos, ¿para qué nos puso? Sí, ustedes sí, 100%.
0: Yo, mirá la foto. Oh, qué grande, Víctor.
1: Qué fenómeno. No, yo cuando hago una fiesta de disfraces en Estados Unidos, voy a tu fiesta, te invito.
0: No, qué crack.
1: No, un maestro.
0: Ahora vamos a subir todo para que lo vean los demás, porque estamos nosotros acá viendo. No, pero...
1: Aparte lo tiene que ver con la piernita colgando.
0: Sí,
1: de los...
0: sí, genial.
1: es muy bueno. La joroba, es muy bueno, la verdad. Bueno, Víctor, nos rendimos a tus pies, Víctor, querido. Qué maestro, Víctor. Bueno, vamos a leer el cuento y seguimos con los últimos mensajes y después vamos a los sorteos, si le parece.
0: Sí, si quiere, ahora vamos a... Después del cuento vamos a un breve tema musical y después ya volvemos con el sorteo.
1: Perfecto, sí, quedamos así. No, porque ya están viniendo más mensajes. Digo, si no, no.
0: Claro, sí, si no, no.
1: Tengo familia, gente, por favor. Tengo que me
0: no quieras comer a lo del mono.
1: Mamá, no corra. Sí, se me enfría el asado. Bueno, este cuento se llama Promesa y dice así. Al azar, lo elegí al azar ahora. No le tenía miedo a la muerte, pero apareciste vos, que sos una promesa. Un cheque en blanco y hoy es domingo. Sos todo lo que esperé, pero llegás en un rato. Hoy no se fía, mañana sí. No le tenía miedo a la muerte y ahora me tengo que cuidar de no perder en el camino todo eso que todavía se puede. Una cosa de estar vivo, pero otra cosa es vivir. Y se llama infinitivo. Porque con vos para siempre, porque con vos no se termina, porque no voy a dejar que la muerte nos saque una oportunidad más de que se nos erice la piel por algo que todavía no entendemos. Porque ahí afuera hay canciones y ruidos que todavía no escuchamos, hay sabores y aromas que todavía no probamos. Ni le tenía miedo a la muerte, pero apareciste vos, que sos una promesa que quiero cumplir.

0: hoy, qué programón que tuvimos en el día de hoy. Y ya estamos preparando el sorteo. ¿Tenemos algún mensajito más?
1: Sí, tenemos acá mensajito de Susi Aparicio.
0: Doña
1: que nos
0: Susi
1: dice...
0: Aparicio.
2: Hola, Marcelo. Vos te acordás del Contra Calabro, ¿verdad?
0: Pero cómo no.
2: ¿Quién se te ocurre que podía querer que gane Cabo Verde? A ver si adivinás.
0: Lucía. Mirá, Lucía y Karina Cataldo pueden ser dos candidatos seguros, y Lucía seguramente quería que gane Cabo Verde. A ver.
1: Acá tenemos a Fabián que dice: buenísimo, Marce, lo que leíste.
0: Bueno, gracias. Sí, es un escritor joven, rosarino. Lo descubrí el otro día con lo que leí de Llave Inglesa, me llamó la atención. Así que le compré el libro, lo recibí. No lo pude leer todo, quería buscar algo que hablara de viajes, y como no lo encontré, hice así un trrr, y donde salió, salió. Lo recomiendo mucho, mucho. Este chico tiene muy, muy buenas poesías y muy buenas prosas. Entre lo real y lo imaginario, la verdad que está muy buenas letras. Y dejaremos para la próxima el otro cuento que tengo ganas de leerlo.
1: Sí.
0: Pero es fuerte, me gusta, porque
1: sé que nadie dijo nada, la próxima viene sin anestesia.
0: Ya lo leo yo, ya lo hago y listo. Y pongo una consigna que tenga algo que ver con eso.
1: Claro.
0: Así que bueno. Bueno, ¿qué más tenemos? Y si no, nos vamos a los sorteos.
1: Tenemos a Víctor que dice: por eso yo quiero una bandera de la radio, la clavamos en esos eventos y vendemos 10 a 1.
0: ¡Apa! Ya está, ya te la preparamos,
1: sí,
0: y ya te
1: hay
0: la
1: que,
0: vendemos,
1: hay
0: te
1: que,
0: la
1: hay que
0: ¿te la vendemos? No, te la damos.
1: Claro, hay que a ver cómo la enviamos para allá y le mandamos una.
0: La mandamos por encomienda.
1: La mandamos en camello hasta
0: por
1: allá.
0: Barco la mandamos, claro. Qué grande.
1: Acá tenemos: buen día, soy Angélica de Came Norte.
0: ¿Angélica o Angelita?
1: Ah, y okay. Acá dice Angélica,
0: acá dice
1: pero
0: Angélica,
1: está
0: pero,
1: agendada como Angélica.
0: ¿Quién habrá agendado? Ay, lo mandás,
1: a,
0: por favor.
1: A ver,
0: a
1: vos.
0: Recursos humanos, mandalo.
1: Vení, vos. Vos cachetealo él. Ay, y que él lo cachetee a él. Sí, dale.
0: Dios, la Virgen, no puede ser incompetente. Bueno, entonces debe ser Angélica, porque lo que escribió ella es Angélica.
1: Ah, mira, acá Karina Cataldo dice: hola, grande Lucía, somos hermanas separadas al nacer. Creo que o quiero mirar esos partidos porque me conmueven los equipos africanos. Si los veo, me transformo en su fan. La próxima veo el partido con vos, Lucía.
0: Pero no sabemos si es Lucía, fue una pregunta nada más. Claro, claro, todavía no contestó. Claro, mirá, qué ansiosa que es esta mujer. Claro. Ya le dio la copa a Egipto. Sí, ella. Pero, claro, señora, por favor. Justo cuando le hicieron, la paciencia no estaba
1: sí,
0: ahí.
1: No.
0: Qué grande.
1: Y acaban como a Argentina, Karina. Mirá, en esa no te puedo bancar,
0: no
1: ¿eh?
0: No podemos. Ahí va, es así. No, acá. Pero ella tiene debilidad, pues. Sí, espere. Sigue hablando,
1: que
0: ahí le van a poner
1: cosas. Sí, es Lucía, dice. Y bueno, y ya, creo que ya estamos para los sorteos. Bien. Estamos listos para los sorteos.
0: Sí, se me había caído la virome.
1: Claro, sí,
0: y
1: sí.
0: Se quedó
1: sí,
0: bajo no, la mesa. Y no
1: yo lo voy a correr por todo, por todo el estudio.
0: Todo no, y aparte no quiero mover mucho la mesa porque está todo puesto de. Gracias, don querido. Gracias, don Riverito. Muy amable. Sí, gracias sí. Por esperarnos todo el día aquí donde estamos nosotros. Bueno, vamos a iniciar el tema del sorteo. 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Bueno, ellos nos van a dar una orden de compra de 20.000 pesos para el que se lo gane. 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Obviamente tenemos nuestro libro de cúspide y tenemos a la marinera que nos da dos vales. Y obviamente tenemos el licor de dulce de leche
1: de Marcelo
0: casero, de yo, pero así de onda nada más. Claro. Porque no están a la venta, son solamente
1: con paciencia,
0: se me ocurren hacer esas cosas.
1: Con paciencia y buen paladar lo van a poder probar.
0: Sí, y no fumen cerca.
1: Claro, por las dudas.
0: Un eruto de ese licor, claro. Un fósforo puede ser un desastre acá.
1: Para tener alejado de los niños.
0: Por favor, se los pido. Así que bueno, vamos a empezar con esto. Y tenemos, vamos por el vale, por tres prepisas de tomate. Y media docena de facturas. No puse los números, espere, ya estoy. Desde el 00 y vamos al 75.
1: Acá ya tenemos mensajito de la gente que empieza a cruzar los dedos. Yo creo que eso les va a traer suerte, pero traer comida a la radio le va a traer doble chance.
0: Suerte, pero por favor. Es más, también, alguna rascada de espalda viene bien.

0: Tarde, María Belén. Es una mujer que escucha poca radio, se ve. Se escucha a nosotros. Claro. Bueno, vamos a empezar con esto. Y vamos a ir por los tres vales. No, por un vale. Por las tres prepisas, tres vales. Claro. ¿Qué se piensa? Tres prepisas de tomate y media docena de facturas. Ojo al piojo. Ojo al piojo. Le quiero mandar un cariño grande a las chicas que ganaron el fin de semana pasado. Que usted sabe los nombres,
1: Anabela y Melina.
0: Sí, que están siempre.
1: Sí, Anabela mandó mensajitos hoy.
0: Mandó mensaje. Bueno, si ustedes me ven que yo no saludo cuando voy a caminar, porque mi señora me lleva obligado a caminar. Yo claro. Cuando me cruzo.
1: Va con cara de niño enojado. Sí.
0: Me cruzo un auto que está ahí parado, qué sé yo, que hay chicas, yo no me doy cuenta, ya no tengo ni fuerza para saludar.
1: Claro.
0: Ese gordo canoso con anteojos que va con un perro blanco y una señora que camina muy rápido, ese soy claro. Yo. Así que les mando un cariño grande. Si ustedes ven que no, pues tampoco sabía que eran ustedes, así que bueno, un cariño de
1: acá
0: mi parte.
1: Acá está justo Anabela y nos manda un mensajito del auto que está escuchando. Mira, ja, ja,
0: ahí está, justo del auto. Bueno,
1: ok, dice.
0: No sé si hoy me van a hacer caminar porque voy a ver en qué estado termino el asado que me invitaron hoy.
1: Claro.
0: Pero bueno, si ustedes ven que el gordo canoso de anteojo no saluda es porque está muy cansado.
1: Mira, acá hay un mensaje para Anabela de María Belén que dice: díganle a Anabela que le extraño, que soy su amiga. Jajaja, ja, ja, por si se le olvida.
0: Ya vienen reclamos claro, de amistades. Ya vienen reclamos de amistad. Así que bueno, vamos al sorteo entonces. El número, acuérdense que el número tarda en salir, si no es que se corta la transmisión y nada. El número es
2: 29.
0: Me aguanto de respirar.
1: Hasta Riverito está nervioso.
0: El 29. Y el 29, el número agraciado es para.
1: Tenemos a Rosa.
0: Rosa. ¿Rosa 1 o Rosa 2?
1: Es Rosa, porque la otra es Rosa Beatriz.
0: Rosa del perro ñato.
1: Claro.
0: Rosa, te ganaste 3 prepisas y media docena de facturas. Tenés que venir a buscar el vale.
1: Sí,
0: y acá le van a informar.
1: Y el DNI le falta.
0: Ay, te falta. Ah, bueno, pero nosotros no tramitamos DNI.
1: Ah,
0: te falta
1: no.
0: El DNI, tenés que ir a.
1: Pasaporte tampoco.
0: De las personas.
1: Pasaporte tampoco, entonces.
0: No sé. Los últimos 3 de algo que tengo.
1: Yo ya les cobré por adelantado. ¿Cómo hacemos con
0: bueno,
1: eso?
0: Entonces lo hacemos.
1: Bueno, pasate entonces.
0: Tengo acá un vale del 221. Se lo da. Total, vamos claro, a estar igual.
1: Claro. ¿Tenés un carnet de 221?
0: Carnet de conducir.
1: Vos ponele tu fotito y ya está.
0: Bueno, Rosa, nos faltan los últimos 3 del DNI.
1: Acá, ahí está, ahí mandó, mira. Ahí estamos.
0: Muy bien. Ya estás anotada. Podés disfrutar. A partir del martes, acordate, venís a retirarlo el lunes.
1: El lunes de 3 a 14 y a partir del martes podés pasar a buscarlo por la panadería La Marinera.
0: La Marinera, no es un capricho, lo que pasa es que el lunes La Marinera está cerrada.
1: Exactamente.
0: Vas a ir y no va a haber nadie,
1: claro.
0: Te vas a morir de frío.
1: Sí,
0: vamos
1: sí.
0: A ir al segundo número que corresponde a...
2: 37.
0: Y el agraciado o la agraciada... De una docena de facturas surtidas y un kilo de pan común es para...
1: Tenemos a Sandra.
0: ¡Sandra! Vamos a Sandra. Espere que yo me olvidé. Acá dice fecha en el cupón. ¿Hoy qué es? ¿4?
1: Hoy es 4. 4
0: del 7. 4 del 07 del 26 le voy a poner. Y 04 del 07 del 26
1: sí,
0: al
1: segundo. Sí, sos vos, Sandra. Porque está preguntando, pero también hay dos Sandras, pero es Sandra. Porque nosotros tenemos a Sandra Latana o a Sandra.
0: Ah, es Sandra Sintana.
1: Claro, sí, Sandra Sintana.
0: La Sandra que no tanea. Entonces, la Sandra que no tanea es...
1: El DNI está acá.
0: DNI, acá estamos, perfecto.
1: Dice, porque está Latana, gracias.
0: Ella misma estaba aclarando, claro. Perfecto. Sí, sos tú. La que está diciendo soy yo.
1: La que
0: sí.
1: Estudió, dice.
0: La que estudió, exactamente. La que nos mandó la foto acostada,
1: claro,
0: de la planilla.
1: Exacto.
0: Muan.
1: Así
0: bueno,
1: que.
0: Te acabas de ganar una docena de facturas surtidas y un kilo de pan común de La Marinera. Bueno, lo mismo que dijimos antes, corresponde para vos.
1: Claro.
0: Vení a buscarlo el lunes y el martes los retiras.
1: Exactamente. Y podés comer mientras estudias.
0: También, y podés convidar también.
1: También.
0: Eso es muy importante también.
1: Sí,
0: el que
1: sí,
0: come y no
1: mucho
0: convida
1: muy importante.
0: Tiene un sapo en la barriga.
1: Sí.

0: tía ñata. Así que bueno, vamos al tercer sorreteo. Y el número es...
1: 15.
0: 15.
2: Ese sí, la niña bonita.
0: Ese sí, el preanillo sería.
2: El preanillo.
0: Claro, pues si el anillo es el 16, este es el claro. Preanillo.
2: Y tenemos a Sol.
0: Sol, la agraciada por ganar la orden de compra de 10.000 pesos de las Malvinas. Y el número de documento de esta señora es...
2: Acá ahí está, porque mandó entero, pero no sirve solo los últimos.
0: No, con lo último alcanza, sí. Señora, no se gaste tampoco.
2: No tiene chance doble.
0: No, no nos dé todo el número, ni a nosotros ni a nadie, porque uno no sabe lo que puede llegar a pasar.
2: Y si manda el DNI, manda la foto de tu documento y la contraseña de tu cuenta bancaria.
0: La cuenta bancaria, porque ahí sí. Algo suena por acá que no sé qué es. Bueno, no lo puedo ver porque tengo el sorteo. Muy bien, señora. No, esto solamente hay que ir directamente y ahí...
2: Sí,
0: exacto. No hay que retirar ningún cupón ni nada. Ahí van a dar el nombre y va a retirar...
2: Ahora le vamos a pasar los datos y van ahí. Y puede retirarlo. No es necesario retirar todo junto, sino que puede retirar la partecita.
0: Exacta, Juan, de a cuotas. Claro. Bueno, y ahora nos vamos a las dos. Acá tendría que poner 1 y 2. Muy bien. Nos vamos a ir a las bandejas de nuestros amigos de Majalajú, que la verdad... Muy rico, todo lo dulce que trajo hoy.
2: Sí, muy bueno.
0: La verdad.
2: Y muy rico los sanguchitos que ayer trajo de jamón crudo y tomate.
0: Hable
2: la verdad.
0: Por usted, porque yo no tuve la suerte, la verdad.
2: Mis aplausos y mis agradecimientos a Don Majalajú.
0: Y la gente, la radio quedó sorprendida del buen gesto de un Majalajú, que vino un día que no tiene auspicio y trajo sándwiches.
2: Sí, exactamente.
0: Qué maestros los dos.
2: Los dos.
0: Él y su señora esposa.
2: Don Majalaja.
0: La señora Majalaja.
2: Acá tenemos a María Belén que dice: justo me llamaron, ¿quién va ganando? ¿Estás hablando del mundial o estás hablando del sorteo?
0: Sí, Argentina ganó 3-2. Ganó Trump en Estados Unidos. Claro. No sé, ¿de qué estamos hablando?
2: Bueno, ahora seguimos con los sorteos. Hasta ahora ganó Rosa, ganó Sandra, ganó Sol.
0: Sí, ahora nos vamos estamos. A otro sorteo. Todavía no.
2: Así son, dice. Bueno, así son.
0: Pará, pero ¿de dónde te llamaron? No te habrán llamado de otra radio, ¿no?
2: Claro, no nos estarás engañando, ¿no?
0: ¿Qué estás escuchando, Continental? No, así no es la vida, ¿eh? Claro. Ay, son todas iguales.
2: Claro.
0: Te dicen, te prometen y después se van con el primero que les habla.
2: Que sos el mejor y después se van con su profesor de inglés.
0: Dios, así no puedo yo, mi corazón no va a aguantar.
2: ¿Cuándo bueno. Yo? Los de raíces y tradiciones.
0: Otra que se enamoró de Oscar.
2: De Oscarcito.
0: No sabemos,
2: jamás, bueno, dice.
0: Nos vamos a ir por las bandejas de Majalajú. La primer bandeja de sus 8 emparedados, que cada vez están más ricos, ¿eh? La verdad que...
2: Sí, no, la verdad, mis aplausos.
0: Vamos al número, a ver.
1: 4.
0: Cortito y al pie. 4.
2: Mi número favorito.
0: ¿El número favorito suyo? Mire usted.
2: Sí. Y tenemos. Mira, tenemos una ganadora. Que justo era la persona que se estaba quejando en este momento.
0: Me está jodiendo.
2: De verdad. María Belén ganó ahora.
0: Bueno, un programa muy predecible. Este. Sí, sí. ¿En serio, eh?
2: Sí, de verdad.
0: Bueno, no, lo podés donar, María Belén, si querés, ¿eh? Para
2: claro,
0: no
2: sí.
0: Hacernos quedar mal.
2: Si no te gustan los sanguchitos.
0: Si no te gusta, podés donarlo. No, porque ella escucha otra radio. Como es que escucha Raíces y Tradiciones, claro. Que espera mañana, entonces.
2: Claro, jaja, nada de estar aislado, dice, gracias. Por favor, salí a crear a los medios que acá no hay arreglo, por favor.
0: Es más, tendría que sacar la foto. Yo saco la foto de los sorteos y después me olvido de subir.
2: Claro, no, son míos, dice María Belén.
0: Bueno, lo vas a retirar mañana de raíces. No, mentira. Oscar no entrega,
2: claro,
0: entrega
2: no.
0: Porque está solo. No,
2: esto se lo llevan a domicilio.
0: Lo llevan a domicilio. Bueno, pará. María Belén.
2: Mira, acá Adrián dice: ayer hizo lo mismo, al final del programa ganó los masajes de Juan. Dice: ¡apa!
0: Mira
2: la voz, Mara.
0: Sí, pero no habrá una inteligencia artificial, algo.
2: Algo,
0: ¿no?
2: Claro.
0: Acá me parece que debe haber algo, ¿eh?
2: Algo, hay un poder, no será la pariente del brujo de como de Cabo Verde.
0: Sí, capaz. Escúchame, ¿cómo era
2: la
0: María
2: carita,
0: Belén?
2: María Belén.
0: La carita que nos pone del bebé. De una
2: a ver, mandanos el DNI, me parece que no tenemos.
0: Sí, no, con los últimos 3 del número. El DNI, quédatelo vos. Los últimos 3 nada más.
2: Suerte en el juego, desafortunada en otras cosas, dice. Ay, bueno. Por lo menos,
0: ¿qué se le va a hacer? No todo se puede.
2: Por lo menos descontracturada y con sanguchito vas a estar.
0: Vas a estar, ahí estamos, ahí anoto. Solo los últimos tres. Mira, está tan contenta, nos mandó el DNI.
2: Sí, todo el DNI.
0: El grupo sanguíneo. Claro. No, tanto no. Ya con...
2: No, ya está.
0: Está bien.
2: Una foto del DNI de Tifa.
0: Claro. De la libreta de enrolamiento. Claro.
2: ¿Qué más puedo pedir? Dice Sirley.
0: Bueno, ahora vamos por el segundo sorteo. Y el número va a ser el...
2: Me hacen quedar mal.
0: 35. El pajarito, este sí me acuerdo, el pajarito.
2: ¿El pajarito?
0: El 35 es el pajarito. O el señor pájaro, no sé, ya. Era pajarito, cuando yo era chico era pajarito. Ya habrá crecido.
2: Claro, ya es pajarote.
0: Bueno, el número 35 corresponde a...
2: Adriana.
0: ¿Adriana?
2: Adriana.
0: Ah,
2: Adriana, parecía que era Adriana.
0: Digo, ¿qué va a ganar el Magno? Dígale que no juegue, que se deje de joder. Adriana, a ver, nuestra Adriana es...
2: Que ahí estoy buscando el DNI. Ah, que nos mandó hoy la data
0: Adriana,
2: de Cabo Verde.
0: Nuestra amiga de la playa. ¿Estás por acá, Adriana?
2: No está el DNI.
0: Mándanos
2: una señal de...
0: Una castoy, una señal de vida, claro, para ver si estás acá o estás en Capital Federal. Porque si no, los sándwiches van a tener que esperar una nueva visita. Un nuevo, pero bueno.
2: Si no, los sorteamos de nuevo, si no.
0: No, no sé, porque capaz que están acá, ¿eh? Claro. Ojo, ahora viene el fin de semana largo.
2: Bien.
0: Escúchame, no puso DNI, no puso nada. No,
2: mandó la info nomás de Cabo Verde.
0: Bueno, nos queda pendiente eso.
2: María Belén manda carita, pero no, los tuyos son tuyos. Estamos hablando de los otros. Porque hay dos.
0: Hay dos bandejas. Claro, no seas tan ansiosa.
2: Claro.
0: Pero por favor, te vamos a andar sacando.
2: Y mirá quién apareció acá. Gabriel Garza, que dice: buenas tardes a toda Santa Clara, DNI.
0: Buenas tardes, buenas noches. Qué buenas tardes. Escúchame, ¿escuchaste la consigna, Galarza? Usted sabe, un día le conté la historia de que yo estoy en la radio porque. Por idea del señor Gabriel.
2: ¿En serio?
0: Galarza.
2: Ah, mira. ¿Quién nunca se dignó a escuchar el programa entero?
0: No, él escucha los finales. ¿No?
2: Claro.
0: Escucha el sorteo. Él no se escucha para los sorteos.
2: El fanático del sorteo. Fanático del Riverito.
0: Sí, sí, sí. Él escucha Riverito, claro, y se vuelve a dormir.
2: Claro.
0: Mandó el mensaje porque anda a saber por qué.
2: Acá Rosa dice: tengo que retirar primero el vale en la radio. Exactamente. Tenés que venir de 13 a 14 a buscar el lunes el vale en la radio. Y después, el del martes al viernes, en la panadería con el vale, retirás tu premio. Son malos, jajaja, ja, ja, ja, dice María Valeria.
0: Sí, lo mismo decía mi ex mujer. Bueno, nos vamos al libro de cúspide. Y el libro de cúspide que era. No es este, no, que lo compré yo. No me lo vengan a sacar,
2: Sí.
0: Por favor, que encima. Hoy es un lío comprar un libro por internet.
2: Sí.
0: No, y está en viaje. Y ahora salió del correo, claro, de no sé dónde. Y está en La Plata. Y de La Plata ya está.
2: Hay un video de un humor, de un standupero argentino. Que hace sobre los pedidos ya, viste, que como cuando vos pediste va diciendo todo, viste, dice, Juan está entrando al local, Juan está saltando el local, dice, y después dice, la policía detuvo a Juan, tu pedido tiene una demora entre 6 y 7 años, está buenísimo, después te lo mando.
0: Está bueno, sí, eso lo conocía, qué bueno que está. Bueno, nos vamos a ir, ¿apreté? No apreté nada,
2: no.
0: Nos vamos a ir a cúspide, al libro de cúspide que dice, Shiki. Yo no sé, Mazoka Shiki, Haikus y Kakis. Así que no sé qué bien qué es esto. Pero bueno, en el jardín una luz encendida, no hay nadie en casa. ¡Ah! Tiene frase, ¡está bueno!
2: Es como un libro de proverbios.
0: Mire, lo encuentro usted. ¿Ve que acá tiene los dibujitos que escriben los japoneses para arriba y para abajo? Tiene una casita, un techito, un auto, qué sé yo, esas cosas. Y abajo está escrito en japonés: Torunu wo tomishite shumuku kie kana. Y al lado dice que es. En el jardín, una luz encendida, no hay nadie en casa.
2: Son como proverbios, poesías.
0: Claro, un grillo donde está el perro enterrado en el jardín.
2: Yo tengo el Tao Te Ching, que está muy bueno ese libro, y es todo proverbios japoneses.
0: No, y aparte lo bueno que tiene este libro es que no le van a... Si se va a la casa de tatuaje, no le van a poner cualquier cosa.
2: Claro, uno
0: porque
2: ya sabe.
0: Yo me estuve enterando que hay gente que va y dice, ay, ¿qué se quiere poner? quiero las iniciales de mi hijo.
2: Claro.
0: Entonces se pone ahí una letra y dice, ¿qué es esto? La A, claro. Porque mi hijo se llama, claro, Anastasio. No.
2: Y el japonés le puso puto el que lee.
0: Claro, y encima el tipo dice, no, yo estoy estudiando japonés, pero ahí dice,
2: claro,
0: tres cuartos de limón,
2: claro,
0: casero.
2: Sí, la listita del supermercado.
0: Los tatuadores le pueden poner cualquier cosa. Claro. ¿Usted qué sabe? ¿Usted sabe griego?
2: Claro.
0: ¿Sabe japonés? ¿Qué claro, va a saber japonés? No. Entonces, ¿qué dice ahí? Lo que usted quiera
2: lo
0: que diga.
2: Lo que usted quiera decir.
0: Es así. Así que bueno, acá tenemos el sorteo y vamos a ir al número 8.
2: El 8.
0: Volando bajito.
2: Es el de Riverito.
0: El 8, ¿no? Por ese, viste, don Riverito.
2: Sí, bueno, cálmese, no fue por usted, Riverito.
0: No, no lo llamamos de nuevo, no, tipo pesado.
2: Vaya. Es se le pasa pesado. El 221 a Riverito.
0: Sí, más pesado que collar de ladera. Ya trabajó, maestro.
2: Ya está. No, no hay sanguchito.
0: Encima hoy se no, pero se afanó un pedazo de pasta frola.
2: Sí, se está...
0: Escúchame.
2: Se está tomando atribuciones que antes no, viste.
0: Sí, eso que tener muchos años en la televisión.
2: Claro.
0: Bueno, el número 8 corresponde a...
2: Tenemos a Pelu de Santa Clara.
0: Pelu de Santa Clara. Pelu es un... Pule, puse. Yo tengo que tener algún problema. Desde que me acomodaron el ciático, algo me
2: claro,
0: de
2: desacomodó arriba. Se acomodó algo, se desacomodó.
0: En vez de Pelu puse Pule. Al revés. Bueno, ahí está. Ahí lo corregí. Ahí dice Pelu.
2: Acá está el DNI.
0: Ah, perfecto. Tiene que lo anoto. Voy a poner Pelu acá. Y el DNCIS. Ahí estamos. Muy bien. Muy ordenado todo. Bueno, que, nos quedan solamente...
2: Que bueno, en realidad puede ser para ella o para Luisa, que participan por el mismo mensaje que mandaron hoy.
0: Ah, yo anoté al de Luisa, me parece, entonces.
2: ¿Qué pusiste? ¿Este?
0: Sí.
2: Ah, bueno, entonces...
0: ¡Ah, ganó Luisa!
2: Ganó Luisa.
0: Claro, yo vi el último y anoté eso. Luisa, nuestra nueva oyente de 86 añitos, que se quiere ir a Paraguay, a las ruinas de San Ignacio, acaba de ganar el libro de Cúspide. No sé si va a ir a... Bueno, a San Ignacio sí, no creo que hable en chino ahí.
2: No, pero bueno.
0: Tiene el librito. Por lo menos le puedo entretener, claro, a los paraguayos. Bueno, nos vamos a ir a la pizza de camaradas. Y la pizza de camaradas se va a ir al propietario del número...
1: 44.
0: 44. Eso lo cantaban en... Usted nunca vio Domingo para la Juventud.
2: No.
0: Bueno, un programa de Silvio Soldán.
2: Se me hace que ya no hay mucha juventud en lo que escuchaban en ese programa.
0: Ya ni programas. Claro. Así que imagínese. Así que bueno, el número 44 corresponde a...
2: Tenemos a la risueña de Maca.
0: Ah, yo miraba ahí arriba un número nada más.
2: Claro, sí, pues no está...
0: tenemos que agendar.
2: Sí, nuevo oyente de la radio.
0: Ahí está.
2: Que se ríe mucho.
0: Una oyente muy jocosa. Entonces es Maca. Ahí la puso con una C sola, perfecto. Y ahí sí, está el número también. Muy bien. Perfecto. Che, qué ordenados todos, ¿eh?
2: Sí, la verdad.
0: Muy bien,
2: que...
0: nos mandaron todos el DNI. No es que para lo que uno que nos escucha es para los sorteos. No. Ya lo tienen anotado. Así que bueno. Uy.
2: Acá mira, Nora nos manda unas imágenes de Frente Mar.
0: Frente mal.
2: Y un emoji de frío, mira que linda foto.
0: Yo vi un cubito nada más recién y casi me muero de...
2: Y nos manda un sticker de un... ¡Qué frío!
0: Un cubito ahí. Así que bueno, ahora nos vamos a... bueno, Maca, te ganaste una pizza de camaradas. Eso ahora le vamos a pasar los datos a nuestro amigo José. Y vas a poder retirarla, una hermosa y rica pizza de mozzarella. Bueno, y ahora vamos por la orden de compra de 20.000 pesos de Punto Limpio. Nuestros amigos que venden unos productos de aquellos. Así que vamos a ir por el número
1: 41.
0: Bueno, el número 41 es para Punto Limpio. Che, ahí veo una foto de un
2: sí,
0: hombre.
2: Sí, acá nos mandó Nora.
0: Ese hombre me parece que ayer nos encontramos en una carnicería.
2: ¿En serio?
0: Sí,
2: con
0: creo que estuvimos en la misma carnicería.
2: Con Juan, dice. Ahora voy a subir el estado.
0: Sí, estuvo, pregúntele si estuvo comprando con Diego ahí en la carnicería de Acapulco, de Montevideo y Monte Carlo. Me parece que sí,
2: Sí, dice.
0: Sí, ¿cómo anda, maestro? ¿Todo bien? ¿Usted? ¿Qué humor que tiene este hombre? Dijo dos o tres cosas y ya me hizo reír.
2: Acá Maca manda una foquita abrazando un corazón.
0: ¿Mamá, sos vos? Ah, no es mamá. Bueno, ahora que nos tocaba el número 41, había dicho, para lo que era punto limpio. Y el número 41 corresponde a...
2: Tenemos a Sandra Latana.
0: Sandra Latana, la que nos dijo que el 16 era el anillo.
2: Sí, y que...
0: Va, si una quiere, de las que nos dijo.
2: Y que quiere conocer Italia y recorrer Argentina.
0: Sandra Latana, qué mujer, tanto.
2: Ahí y estamos. Estoy buscando el DNI, pero no lo encuentro.
0: Fíjate en la billetera, capaz que lo tiene.
2: Ah, acá está el mío. A ver, si estás escuchando a Sandra, mandándonos el los últimos del DNI.
0: Ahí
2: acá está.
0: Está,
2: mira.
0: Ya lo mandó, muy bien, Tana. Tana la Sandra.
2: Gracias, dice.
0: Ya lo noté. No, por favor, faltaba más. Bueno, y ahora lo único que quedaría es el licor de dulce de leche.
2: Sí.
0: Que no lo vengan a buscar hoy porque no lo traje. Pero ya lo sorteé.
2: Claro, vos tiralo al aire y el que lo atrapa se lo queda.
0: Sí, sí, sí. Como el ramo de los casados.
2: Claro.
0: Yo lo tiro para atrás. El que lo agarra, lo agarra. Escúchenme, hay que darle unos 10 días de macerado.
2: Sí,
0: debe
2: sí.
0: tener 2 o 3.
2: Paciencia, paciencia.
0: Un poco de paciencia y después si le puede dar unos besitos después un café.
2: Claro.
0: Imagínense esto. Miren, yo le voy a decir. Agarra un café fuerte, le pone el azúcar si quiere, una cucharadita de crema arriba, canela,
2: apa.
0: Y después agarra un chupito y le pone el licor de dulce de leche.
2: Mira.
0: Y después agarra el control remoto y mira alguna película en función privada. Claro. Y ya, en la noche soñada. Olvídense. Olvídense. Bueno, y ahora nos vamos a ir al último, bueno, al licor de dulce de leche. Entregado con todo mi amor y mi afecto. Es más, hasta podríamos sortear un paté de foie alguna vez.
2: Sí, sí, sí, sí.
0: Yo hago, si lo quieren, yo lo
2: claro.
0: Yo no tengo problema. Y el número va a ser
1: 20.
0: El 20. Que en la numerología de la quiniela de Pakistán significa dulce de leche. Entonces,
2: claro.
0: El 20 corresponde a
2: Fabián.
0: Fabián, bueno, Fabián
2: tiene,
0: es el gauchito del mundial.
2: El gauchito del mundial, que me sorprendió.
0: Grande, Fabián, que le gustó lo que leí. Muy bien. Oliver Kozlov, lo pueden encontrar. Le pueden mandar las lecturas. Ahí tiene una página de Instagram. No, no, obviamente no va a leer todos los libros. Todos los cuentos del
2: ¿cómo
0: libro.
2: Se escribe Kozlov?
0: Con K.
2: Con K.
0: Y
2: ¿cómo
0: con
2: suena?
0: B corta al final.
2: Kozlov.
0: Sí. Oliver Kozlov.
2: Piensen en la forma más difícil de que se escriba y se escribe.
0: Y ahí se escribe. Entonces, ahí tenemos... Sí, señor, ya me
2: acá
0: marcó.
2: Está el
0: DNI. Perfecto, todo. Muy bien. Bueno, espere que ahora le voy a hacer una screen a esto. Porque nadie desconfía de nosotros, pero bueno, para que vea que existe. Ahí ¿lo mando a la radio?
2: Sí, sí, mándelo,
0: ahí
2: mándelo.
0: Todos los números que salieron sorteados, ahí están en la página. Bueno, gente... Hemos llegado al final de este programa con toda la alegría que ustedes nos transmiten. Y ayer que fui a acomodarme el ciático, le saqué una foto a un cuadro donde tenía una frase final, que yo le digo una frase final, qué sé yo. Y Manuel me dice, ¿te gustan las frases finales para que termine ese programa? Tengo una para darte. Y él me escribió una. Que ahora sí le voy a sacar una foto, pero no le quise sacar una foto antes para hacer la promoción, pues si no ya le iban a leer y no le iba, no tenía sentido.
2: Claro.
0: ¿Viste? Uno a veces piensa, no te va a pensar que tengo la cabeza solo para tener pelo.
2: Claro, no.
0: Entonces, y
2: para
0: pocos.
2: Para eso están los auriculares.
0: Y pocos. Así que bueno, la frase del día es, gracias a nuestro amigo Manuel, dice así, nunca deja de asombrarme, todos nos queremos más a nosotros mismos que a los demás. Pero nos importa más su opinión que la nuestra. Marco Aurelio. Gente, muchas gracias por estar del otro lado. Nos veremos el sábado que viene con todo el cariño que le podemos dar. Gracias.

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1: La Municipalidad de Mar Chiquita anuncia que arrancan las actividades deportivas en el nuevo Zoom de la Comunidad de La Caleta, recientemente inaugurado por el gobernador Kicillof, el senador Paredi y el intendente Winiveski. Se trata de una gran noticia para toda la comunidad que a partir del miércoles 1 de julio podrá disfrutar de una variada oferta de disciplinas pensadas para todas las edades. 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La ola polar se hace sentir en la costa. 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Las temperaturas mínimas rondan los 0 grados, las heladas cubren calles y campos desde temprano y el viento hace que la sensación térmica sea aún más baja. Se recomienda extremar los cuidados, especialmente con niños, adultos mayores y personas con enfermedades respiratorias.
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1: Mira, Chan, sube un poquito ahí el micrófono. 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
4: Concierto Coral Solidario en Santa Clara del Mar. La Secretaría de Cultura y Educación del Partido de Mar Chiquita informa que el próximo sábado 4 de julio a las 18 horas se realizará un concierto coral en el Centro Cultural Leonardo Fabio de Santa Clara del Mar. El evento contará con la presentación del coro de niños del Partido de Mar Chiquita y del coro Voces Claras de Santa Clara del Mar. La propuesta se destaca también por su espíritu solidario, ya que se solicita a los asistentes colaborar con la donación de productos no perecederos como galletitas, azúcar o leche larga vida, elementos que serán destinados íntegramente a Cáritas para reforzar su labor con las familias más necesitadas de la zona.
5: Deportes. La delegación marchiquitense ITF se destacó en el Campeonato Sudamericano 2026 en Lima, Perú. Felicitas Santos Soule, oro en lucha. Bautista Navarro, bronce en lucha y forma. Nahuel Costa Filippi, bronce en formas y plata en lucha. Adelmar Cuebras, plata en forma y luchas. Felicitamos a todos los deportistas y a sus entrenadores. Gracias por representar tan bien al partido de Mar Chiquita.
6: Educación, arte, ciencia y tecnología. 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Felicitaciones, alumnos y alumnas, por compartir sus proyectos con la comunidad.
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1: La Municipalidad de Mar Chiquita anuncia que arrancan las actividades deportivas en el nuevo Zoom de la Comunidad de La Caleta, recientemente inaugurado por el gobernador Kicillof, el senador Paredi y el intendente Winibeski. Se trata de una gran noticia para toda la comunidad que a partir del miércoles 1 de julio podrá disfrutar de una variada oferta de disciplinas pensadas para todas las edades. Capacitación en RCP. Llevamos adelante una jornada de capacitación en el Centro de Jubilados de General Pirán. El equipo brindó una introducción a las maniobras básicas de reanimación cardiopulmonar. El intendente del partido de Mar Chiquita, Walter Winibeski, estuvo presente en la apertura de la segunda semana social diocesana, un evento organizado por la diócesis de Mar del Plata en conjunto con el Secretariado de Pastoral Social. La jornada inicial se llevó a cabo bajo el lema Educación y Trabajo al Servicio de la Dignidad Humana y contó con una destacada participación que incluyó a jóvenes, dirigentes políticos, sindicalistas, empresarios, académicos y autoridades eclesiásticas, reflejando así un amplio espectro de la comunidad regional. La ola polar se hace sentir en la costa. Mar Chiquita y toda la región atraviesan una de las semanas más frías del año. Las temperaturas mínimas rondan los 0 grados, las heladas cubren calles y campos desde temprano y el viento hace que la sensación térmica sea aún más baja. Se recomienda extremar los cuidados, especialmente con niños, adultos mayores y personas con enfermedades respiratorias.
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1: Concierto coral solidario en Santa Clara del Mar. La Secretaría de Cultura y Educación del Partido de Mar Chiquita informa que el próximo sábado 4 de julio a las 18 horas se realizará un concierto coral en el Centro Cultural Leonardo Fabio de Santa Clara del Mar. El evento contará con la presentación del coro de niños del Partido de Mar Chiquita y del coro Voces Claras de Santa Clara del Mar. La propuesta se destaca también por su espíritu solidario, ya que se solicita a los asistentes colaborar con la donación de productos no perecederos como galletitas, azúcar o leche larga vida, elementos que serán destinados íntegramente a Cáritas para reforzar su labor con las familias más necesitadas de la zona. Deportes. La delegación marchiquitense ITF se destacó en el Campeonato Sudamericano 2026 en Lima, Perú. Felicitas Santos Soule, oro en lucha. Bautista Navarro, bronce en lucha y forma. Nahuel Costa Filippi, bronce en formas y plata en lucha. Adelmar Cuebras, plata en forma y luchas. Felicitamos a todos los deportistas y a sus entrenadores. Gracias por representar tan bien al partido de Mar Chiquita. Educación, arte, ciencia y tecnología. Disfrutamos junto a cientos de estudiantes y docentes la Feria de Educación, Arte, Ciencia y Tecnología en la Escuela Primaria número 8 de Santa Clara del Mar. Felicitaciones, alumnos y alumnas, por compartir sus proyectos con la comunidad.
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1: La Municipalidad de Mar Chiquita anuncia que arrancan las actividades deportivas en el nuevo Zoom de la comunidad de La Caleta, recientemente inaugurado por el gobernador Kicillof, el senador Paredi y el intendente Winibeski. Se trata de una gran noticia para toda la comunidad que a partir del miércoles 1 de julio podrá disfrutar de una variada oferta de disciplinas pensadas para todas las edades. Capacitación en RCP. Llevamos adelante una jornada de capacitación en el Centro de Jubilados de General Pirán. El equipo brindó una introducción a las maniobras básicas de reanimación cardiopulmonar. El intendente del partido de Mar Chiquita, Walter Winibeski, estuvo presente en la apertura de la segunda Semana Social Diocesana, un evento organizado por la Diócesis de Mar del Plata en conjunto con el Secretariado de Pastoral Social. La jornada inicial se llevó a cabo bajo el lema Educación y Trabajo al Servicio de la Dignidad Humana y contó con una destacada participación que incluyó a jóvenes, dirigentes políticos, sindicalistas, empresarios, académicos y autoridades eclesiásticas, reflejando así un amplio espectro de la comunidad regional. La ola polar se hace sentir en la costa. Mar Chiquita y toda la región atraviesan una de las semanas más frías del año. Las temperaturas mínimas rondan los 0 grados, las heladas cubren calles y campos desde temprano y el viento hace que la sensación térmica sea aún más baja. Se recomienda extremar los cuidados, especialmente con niños, adultos mayores y personas con enfermedades respiratorias.
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4: Concierto Coral Solidario en Santa Clara del Mar. La Secretaría de Cultura y Educación del Partido de Mar Chiquita informa que el próximo sábado 4 de julio a las 18 horas se realizará un concierto coral en el Centro Cultural Leonardo Fabio de Santa Clara del Mar. El evento contará con la presentación del coro de niños del Partido de Mar Chiquita y del coro Voces Claras de Santa Clara del Mar. La propuesta se destaca también por su espíritu solidario, ya que se solicita a los asistentes colaborar con la donación de productos no perecederos como galletitas, azúcar o leche larga vida, elementos que serán destinados íntegramente a Cáritas para reforzar su labor con las familias más necesitadas de la zona.
5: Deportes. La delegación marchiquitense ITF se destacó en el Campeonato Sudamericano 2026 en Lima, Perú. Felicitas Santos Soule, oro en lucha. Bautista Navarro, bronce en lucha y forma. Nahuel Costa Filippi, bronce en formas y plata en lucha. Adelmar Cuebras, plata en forma y luchas. Felicitamos a todos los deportistas y a sus entrenadores. Gracias por representar tan bien al partido de Mar Chiquita.
6: Educación, arte, ciencia y tecnología. Disfrutamos junto a cientos de estudiantes y docentes la Feria de Educación, Arte, Ciencia y Tecnología en la Escuela Primaria número 8 de Santa Clara del Mar. Felicitaciones, alumnos y alumnas, por compartir sus proyectos con la comunidad.
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1: La Municipalidad de Mar Chiquita anuncia que arrancan las actividades deportivas en el nuevo Zoom de la comunidad de La Caleta, recientemente inaugurado por el gobernador Kicillof, el senador Paredi y el intendente Winiveski. Se trata de una gran noticia para toda la comunidad que a partir del miércoles 1 de julio podrá disfrutar de una variada oferta de disciplinas pensadas para todas las edades. Capacitación en RCP. Llevamos adelante una jornada de capacitación en el Centro de Jubilados de General Pirán. El equipo brindó una introducción a las maniobras básicas de reanimación cardiopulmonar. El intendente del partido de Mar Chiquita, Walter Winiveski, estuvo presente en la apertura de la segunda semana social diocesana, un evento organizado por la diócesis de Mar del Plata en conjunto con el Secretariado de Pastoral Social. La jornada inicial se llevó a cabo bajo el lema Educación y Trabajo al Servicio de la Dignidad Humana y contó con una destacada participación que incluyó a jóvenes, dirigentes políticos, sindicalistas, empresarios, académicos y autoridades eclesiásticas, reflejando así un amplio espectro de la comunidad regional. La ola polar se hace sentir en la costa. Mar Chiquita y toda la región atraviesan una de las semanas más frías del año. Las temperaturas mínimas rondan los 0 grados, las heladas cubren calles y campos desde temprano y el viento hace que la sensación térmica sea aún más baja. Se recomienda extremar los cuidados, especialmente con niños, adultos mayores y personas con enfermedades respiratorias.
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1: Concierto Coral Solidario en Santa Clara del Mar. La Secretaría de Cultura y Educación del Partido de Mar Chiquita informa que el próximo sábado 4 de julio a las 18 horas se realizará un concierto coral en el Centro Cultural Leonardo Fabio de Santa Clara del Mar. El evento contará con la presentación del Coro de Niños del Partido de Mar Chiquita y del Coro Voces Claras de Santa Clara del Mar. La propuesta se destaca también por su espíritu solidario, ya que se solicita a los asistentes colaborar con la donación de productos no perecederos como galletitas, azúcar o leche larga vida, elementos que serán destinados íntegramente a Cáritas para reforzar su labor con las familias más necesitadas de la zona.
2: Deportes. La delegación marchiquitense ITF se destacó en el Campeonato Sudamericano 2026 en Lima, Perú. Felicitas Santos Soule, oro en lucha. Bautista Navarro, bronce en lucha y forma. Nahuel Costa Filippi, bronce en formas y plata en lucha. Adelmar Cuebras, plata en forma y luchas. Felicitamos a todos los deportistas y a sus entrenadores. Gracias por representar tan bien al partido de Mar Chiquita.
1: Educación, arte, ciencia y tecnología. Disfrutamos junto a cientos de estudiantes y docentes la Feria de Educación, Arte, Ciencia y Tecnología en la Escuela Primaria número 8 de Santa Clara del Mar. Felicitaciones, alumnos y alumnas, por compartir sus proyectos con la comunidad.
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Hoy están subidos al Transiberian Express Leandro Fresco, Rolly Breja y André Álvarez. Y la tripulación consiste en Gonzalo Córdoba en guitarra, Body, teclados y guitarras y coros y todo eso tan bello que hace. Diego Cariola, batería y coros. Y el gran visir, Dani Castro, en bajo y todo el corazón.

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